0: La comisión estará monitoreando la zona. Bessy Ramírez con más detalles.
1: El fuerte oleaje que se ha registrado en la playa de Acajutla, en el municipio de Sonsonate Oeste, ha afectado a familias de las comunidades del barrio La Playa, por lo que las autoridades de Protección Civil han llevado a cabo esta mañana una evacuación preventiva. Escuchemos declaraciones que nos diera al respecto Marlene Cajura de la Comisión Comunal de Protección Civil.
2: Esta información de Misión Comunal de Protección Civil, Terraplén, Astillero y Barrio La Playa. Esta mañana, fuerte oleaje nos ha sorprendido a todos los habitantes. Ahorita se están haciendo unas evacuaciones preventivas, ya que ahorita hay muchas familias afectadas por el fuerte oleaje. El oleaje ha llegado a lo que es al otro lado de la calle, ya conectando con las viviendas que están al lado del estero. Así que nos mantenemos como comisiones monitoreando constantemente las 24 horas, ya que esto va a incrementar por la madrugada. Así que estaremos siempre monitoreando y dando la información a los habitantes para que no suceda ninguna tragedia.
1: A raíz del fuerte oleaje, el acceso a la playa de Acajutla fue cerrado esta mañana de manera temporal debido a la presencia de mareas vivas, han dado a conocer entidades de socorro quienes mantienen un monitoreo en la zona junto a las comisiones comunales de protección civil.
0: Así nos vamos a la pausa, ya volvemos con más en Voces en Contacto.
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0: 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Continuamos con más. El distrito de Huateca se prepara para celebrar sus fiestas en honor a San Antonio de Padua, contando con las actividades religiosas. Benet Castillo nos comparte la información.
5: El distrito de Huata ya se prepara a vivir una de las celebraciones religiosas más importantes y de mayor devoción. Hablamos de las fiestas en honor a San Antonio de Padua.
6: Vamos a tener nuestra festividad de San Antonio de Padua, muy amada en esta parroquia. El día de mañana, sábado 6, vamos a tener la candidatura, la reina de las fiestas patronales. Vamos a tener el principito, la reina saliente, reina de la sabiduría también. Estamos invitados a las 3 de la tarde, iniciamos con el Santo Rosario.
5: El líder religioso de la localidad destacó el enorme fervor de la población cristiana en esa zona. Según el párroco de la iglesia local, la entrega y la fidelidad de habitantes hacia su santo patrono se mantienen más vivas que nunca.
6: El día domingo seguimos con el Corpus Christi. Aquí en esta parroquia celebramos el trecenario. Desde el 1 de junio comenzamos a celebrar todos los días, 13 de junio. Cada una de las comunidades se acercan y ya llevamos hasta el día de hoy, ya 5 días de estar celebrando a San Antonio junto a las comunidades.
5: Esta edición, las autoridades eclesiásticas han preparado una agenda cargada de actividades litúrgicas y culturales. El objetivo es permitir que las familias locales y los visantes participen activamente y renueven sus promesas con total seguridad.
6: Día 12, que vamos a tener la procesión a las 4:30 saliendo de la laguna, una comunidad que muchas personas han sido muy devotas al santo que tenemos aquí al costado, que es santo que las personas de acá escultaron. Todavía dicen que está el árbol donde lo hicieron, es de madera, y le tienen mucha devoción a este santo acá, que también les acompañó en tiempos de guerra y tiene mucha historia a contar.
5: Los festejos avanzan con entusiasmo y el momento cumbre está cada vez más cerca. Toda esta jornada de devoción culminará el próximo 13 de junio, fecha en la que se celebrará la solemne misa patronal con toda la comunidad unida.
6: Luego, el día sábado 13, se va a realizar la misa patronal junto con los sacerdotes. Y gracias a Dios nos visitan siempre algunos sacerdotes durante el trecenario de nuestra diócesis Y hoy por primera vez también vamos a tener de otras diócesis que nos

0: van a visitar para compartir la fe.
1: Las autoridades parroquiales hacen una invitación abierta a sumarse a estas tradiciones que definen la identidad de Juateca en el municipio de Morazán Norte.
2: Y en el distrito de San Simón se preparan para realizar una serie de actividades como la limpieza de calles, tragantes, limpieza de cunetas y las riberas de ríos con el apoyo de estudiantes. Esto para concientizar a la población para que cuidemos el medio ambiente.
1: La oficina distrital de San Simón se reporta lista para poner en marcha una serie de actividades ecológicas. Esto en el marco de la celebración del mes del medio ambiente, una iniciativa que busca concientizar a la población sobre la importancia de proteger nuestros recursos naturales.
3: Vamos a realizar muchas actividades durante este mes. Va a haber una limpieza de calles, limpieza de tragantes, limpieza de cunetas y sobre todo las riberas de los ríos.
1: El director distrital detalló que el plan arranca con fuerza este próximo 5 de junio. Las acciones están coordinadas para involucrar directamente a la comunidad en la recuperación de las zonas verdes del distrito.
3: En estas actividades pues vamos a involucrar a algunos jóvenes de los que están en las instituciones, centros escolares, perdón. Ellos pues van a sumarse a estas actividades como un reconocimiento de que sin el medio ambiente no podemos vivir.
1: Como primer paso de esta campaña, las autoridades realizarán una masiva entrega de árboles a los estudiantes del Instituto Nacional de San Simón. Con esto, se pretende incentivar el espíritu de conservación y la responsabilidad ambiental en la juventud local.
3: Vamos a tener una actividad con jóvenes del Instituto Nacional de San Simón, más que todo con el área de medio ambiente del instituto, que se han acercado, nos han solicitado lo que son árboles, alrededor de 300 árboles, pues nosotros día de mañana por la mañana vamos a estar entregando estos árboles a estos jóvenes y procedente a sembrarlos, ¿verdad? Todos estos árboles van a ser parte de la reforestación de nuestro distrito, se va a hacer en zonas de recarga hídrica.
1: Pero el beneficio no será solo para los estudiantes. El funcionario informó que todas las personas interesadas en reforestar sus terrenos o parcelas también podrán recibir sus respectivos árboles completamente gratis.
3: Estamos haciendo solicitudes de árboles para poderle entregar a toda la población, pues mayormente la invitación es a sumarse a estas actividades, ya que con esto pues podemos minimizar un poco lo que es el cambio climático. Sabemos de que estamos experimentando muchos cambios y más que todo son en contra de la población. La calor pues es algo que nos está afectando y nos va a afectar a futuro con la incorporación de que el agua pueda irse más a profundidad, y esto pues va a ocasionar un caos total pues dentro de nuestro entorno. Entonces nosotros invitamos, gracias a Dios, pues el distrito de San Simón es un distrito bastante reforestado, esperemos mantenerlo así.
1: Con estas acciones, la Municipalidad de Morazán Sur, a través de la oficina distrital, busca transformar el paisaje local y contrarrestar los efectos del cambio climático. Las autoridades invitan a los habitantes a acercarse a la oficina distrital para coordinar la entrega y sumarse a este esfuerzo verde.
2: En Lolotique, San Miguel Oeste, se desarrolló un diplomado en marketing digital con el objetivo de fortalecer las capacidades de las mujeres. Enrique Hernández nos comparte la información.
4: Con el objetivo de fortalecer las capacidades de las mujeres emprendedoras del distrito de Lolotique, San Miguel Oeste, se desarrolla un diplomado en marketing digital que busca brindar herramientas tecnológicas y estrategias para impulsar sus negocios en las diferentes plataformas digitales.
5: Estamos acá recibiendo lo que es un diplomado en marketing digital. Estamos aprendiendo sobre lo que son el uso de herramientas tecnológicas y a la misma vez nos están impartiendo lo que es una capacitación pedagógica, ¿verdad? Como siempre se imparte antes de realizar lo que es cualquier ejecución de un proyecto, para reconocer lo que nosotros, el potencial que tenemos como autocontrol, autoconocimiento, orientación vocacional, qué habilidades, qué destrezas, qué talentos, porque todos tenemos talentos diferentes, ¿verdad? Entonces, sobre eso nos están capacitando para después entrar de lleno a lo que es la ejecución del proyecto de marketing digital.
4: Sandoval destacó la importancia importancia de formar parte de este proceso de capacitación, señalando que los conocimientos adquiridos le permitirán desarrollar campañas más efectivas en redes sociales, llegando a un mayor número de clientes potenciales y fortaleciendo la presencia de su negocio en el entorno digital.
5: Fíjense que actualmente yo sí tengo lo que es un emprendimiento, entonces siento que para mí es súper elemental porque voy a tener más herramientas tecnológicas para dar a conocer lo que es mi negocio. Así, al igual que mi persona, ¿verdad? También se encuentran unas compañeras que también ya tienen un emprendimiento. Entonces siento que gracias, ¿verdad?, a lo que es la alcaldía, ¿verdad?, y a Fe y Alegría, que nos han proporcionado lo que es este taller, que va a ser de mucha importancia para el desarrollo de Lolotique.
4: Asimismo, manifestó que uno de los aspectos que más le ha llamado la atención del diplomado es que no solamente abordan temas relacionados con la tecnología y las herramientas digitales, sino también aspectos emocionales y de desarrollo personal, los cuales han generado mucho interés entre las participantes y contribuyen a fortalecer su confianza como emprendedoras.
5: Demasiadas expectativas. Todos al principio escuchamos la palabra marketing digital, entonces dijimos nosotros, oh, se trata de tecnología. Entonces, pero a medida van transcurriendo, ¿verdad?, las jornadas, nos estamos empapando de que sí se trata de tecnología, pero también, ¿verdad?, de desarrollo emocional de cada persona para ponerlo en práctica en cada emprendimiento que nosotros tenemos. Nos explican cómo vamos a tratar al cliente. Cuestiones así, ¿verdad?, que son de mucha mejora a nivel emocional y también profesional de cada persona.
4: La participante agradeció a las instituciones y organizaciones que han hecho posible la realización de este diplomado, ya que considera que estas oportunidades representan una puerta al crecimiento personal y profesional de muchas mujeres que buscan salir adelante a través de sus propios negocios.
5: Siento que sí, es de aprovecharlos y lo mejor de todo es que son gratuitos. Y aparte de eso, ¿verdad?, a las personas que tenemos niños se nos va a dar lo que es una compensación económica, ¿verdad? Es muy importante. Imagínense que en otros lugares las personas tenemos que pagar, ¿verdad?, para poder participar sobre un proyecto de esta magnitud. Y en este caso, pues aquí es totalmente gratis. Hay que aprovecharlo al máximo.
4: Este tipo de talleres y procesos formativos son de gran importancia para las comunidades, ya que brindan conocimientos actualizados que permiten a las emprendedoras adaptarse a las nuevas tendencias del mercado. Además, fomentan la innovación, el liderazgo, el empoderamiento económico de las mujeres, contribuyendo al desarrollo local y el fortalecimiento de sus iniciativas productivas. Con imágenes de Johnny Wilson García, Enrique Hernández.
2: Así nos vamos a la pausa, ya volvemos con más en Voces en Contacto.
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0: gente dice que las unidades de salud no tienen medicamentos.
1: Incendios forestales y de viviendas son las emergencias atendidas.
2: El caserío Hacienda Vieja del Cantón San Francisco El Dorado en San Isidro,
3: con el objetivo de mejorar la respuesta ante un sismo.

0: Queremos agradecer a usted que sigue en sintonía del 92.1 del FM informándose a través de Voces en Contacto. Hoy abordaremos cómo durante décadas las mujeres centroamericanas han luchado por conquistar derechos básicos, decidir sobre sus cuerpos, vivir sin violencia y acceder a la justicia. Sin embargo, hoy nos enfrentamos a una alerta regional. No son solo promesas incumplidas, sino retrocesos impulsados por discursos conservadores y estados que han dejado de proteger a las mujeres. Escuchemos.
1: Desde los territorios de El Salvador y Guatemala,
2: hay voces que resisten,
1: memorias que no se borran
2: y luchas que cruzan fronteras.
1: Esto es...
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1: Durante décadas, las mujeres han luchado por conquistar derechos básicos, decidir sobre su cuerpo, vivir libres de violencia, participar en la vida pública y acceder a la justicia. Pero hoy, en distintos países de Centroamérica, esos derechos están en riesgo. No se trata solo de promesas incumplidas, sino de retrocesos reales, impulsados por decisiones políticas, discursos conservadores y estados que dejan de proteger a las mujeres.
4: Este retroceso no ocurre de forma aislada. En Guatemala, muchas mujeres reconocen los mismos patrones, leyes que no avanzan, instituciones debilitadas y una violencia que sigue siendo tolerada. Hoy analizamos qué derechos están en juego y por qué este retroceso es una alerta regional.
1: Con ustedes, desde El Salvador, Katy Ventura
2: y Ángela Cook, de Guatemala.
1: Hoy hay que escuchar voces de mujeres que analizan la realidad desde el territorio, desde la organización social y desde el feminismo. Con nosotros está Roxana Rodríguez, feminista y defensora de derechos humanos.
4: Voces que no hablan desde la teoría, sino desde la experiencia cotidiana de vivir en contextos donde ser mujer y mujer indígena implica mayores riesgos. Hoy está con nosotros desde el territorio Calchiquel, Quelcocón.
1: Muchos de los derechos que hoy se dan por sentados fueron el resultado de largas luchas feministas.
5: Originalmente motivó a las organizaciones de mujeres a buscar leyes tipificar, castigaran fuertemente ese delito. Entonces esto muestra que hay un auge producto del desmantelamiento de toda la arquitectura para la garantía de una vida libre de violencia para las mujeres en El Salvador, desmantelamiento que se está operando en El Salvador desde junio de 2019. Y estos retrocesos se manifiestan en la vida cotidiana de las mujeres, pues a través de la precarización de la vida. Y cuando la vida se precariza, son niñas y mujeres las pierden, que son los derechos de las mujeres y niñas los primeros que se eliminan. Por ejemplo, para el año 2024, la encuesta de hogares de propósitos múltiples reporta que hubo un total de 17.171 personas que no asistieron a la escuela porque no había escuela cercana. 10.424 de esas personas eran mujeres, es decir, más del 60% eran mujeres que reportaron no asistir a la escuela porque no había escuela cercana. De igual forma, también se reporta que 518.794 personas expresaron que no asistieron a la escuela por tener que realizar quehaceres domésticos en el hogar. El 98.91% de esas personas eran mujeres que no asistieron a la escuela porque debían asumir tareas domésticas en el hogar. Finalmente, 332 mujeres reportaron no asistir a la escuela porque la escuela fue inhabilitada. 2.826 mujeres no asistieron a la escuela porque estaban gestando un embarazo. Y 7.738 mujeres no asistieron a la escuela por tener que asumir su maternidad. Ningún hombre dejó de asistir a la escuela porque inhabilitaron la escuela o por tener que asumir su paternidad. Y esto es solo en relación al derecho a educación, pero la situación es muy similar cuando revisamos acceso al trabajo formal, a vivienda, a servicios de agua potable, a crédito, etcétera, etcétera. Se profundiza la condición de vulnerabilidad y precarización en la vida cotidiana de las mujeres, afectando la posibilidad de construir autonomía física, económica y política.
4: En Guatemala, esta sensación de retroceso también es compartida.
6: En Guatemala, desde mi experiencia, puedo indicar que los derechos que principalmente están amenazados para las mujeres indígenas es el derecho a la organización, Vemos que en los últimos años ha habido mucha represión, intimidación hacia defensoras del territorio, del agua. Y esto, pues, lo único que genera es que las mujeres pues sientan ese temor y ese miedo a poder organizarse en sus comunidades. También al uso de la indumentaria y al...

0: y a la promoción de su identidad cultural, ya que en tanto el idioma materno como la indumentaria resultan siendo factores de racismo hacia las mujeres indígenas.
1: Uno de los principales campos de disputa sigue siendo el cuerpo de las mujeres.
2: En cuanto a la forma de cómo se expresan los retrocesos en derechos sexuales y reproductivos, pese a la reserva sistemática de información que hay en El Salvador, el Hospital Nacional de la Mujer, doctora María Isabel Rodríguez, comparte algunos datos en sus informes de resultados que publica en el portal de transparencia. Al ser este el principal hospital de referencia nacional para la atención de diferentes áreas de la salud sexual y reproductiva de las mujeres, los datos que aporta pueden darnos una idea de cómo está la situación a nivel nacional. Por ejemplo, en el último informe publicado por el Hospital Nacional de la Mujer, encontramos que se reportan 11 muertes maternas para el periodo enero-junio de 2025, un claro incremento en comparación con las 4 muertes maternas reportadas por este mismo hospital para el mismo periodo, pero del año 2024. También la tasa de mortalidad neonatal reportada por este hospital aumentó en el primer semestre de 2025 en comparación con el mismo periodo de 2024, pasando de 28.2 a 29.5 por 1,000 nacidos vivos, es decir, aumentó más de un punto porcentual. Y esto pese al descenso de nacimientos reportados para el primer semestre del 2025. También llama la atención que el abuso sexual figura como segunda causa de complicaciones del embarazo y como tercera causa de egresos en la especialidad de ginecología reportada por este hospital. Esto solo para poner un pequeño ejemplo de las dificultades que enfrentan las mujeres para decidir sobre su vida sexual y reproductiva. Finalmente, ese mismo informe reporta que hay una tendencia ascendente sostenida en cuanto a casos nuevos en los diferentes tipos de cáncer atendidos en mujeres desde el año 2020, y esto implica un aumento en la tasa de mortalidad, señalando además que es crucial en la evolución de los casos de cáncer la disponibilidad oportuna de insumos para el manejo de esta patología, porque eso determina el impacto en la progresión de la enfermedad, pronóstico y la expectativa de sobrevida de las personas. Entonces, ellos mismos reconocen que contar con los insumos es básico para atender patologías como cáncer, y sin embargo, pues sabemos el desmantelamiento que se ha operado sobre el sistema de salud, y eso afecta pues no solo la salud sexual y reproductiva, sino que diferentes ámbitos de la salud en general para las mujeres y las niñas.
1: En Guatemala, estas disputas también se viven con fuerza.
0: Pues siendo Guatemala un país multilingüe y pluricultural, teniendo 22 idiomas mayas, el garífuna, el xinca y también el mestizo, esto en algunas situaciones, como por ejemplo acceder a la educación, a la salud, a la justicia, resulta siendo una limitante para las mujeres y en general para las mujeres indígenas, ya que los derechos no se abren desde el interno ni desde las prácticas y conocimientos de las comunidades, limitando así el poder tener un resultado justo para las mujeres o cuando realizan alguna denuncia que realmente trascienda y que ejerzan ese derecho que se tienen, ¿verdad?
1: La violencia contra las mujeres no ocurre en el vacío, se agrava cuando las instituciones dejan de responder.
2: Bueno, uno de los principales impactos que yo puedo señalar en como producto del debilitamiento institucional en la protección de las mujeres es el limitado acceso a justicia. Por ejemplo, en el caso de El Salvador, la Fiscalía General de la República reportó en su última memoria de labores que para el periodo comprendido entre junio de 2024 y mayo de 2025 se procesaron 18.939 denuncias sobre 5 tipos específicos de violencia contra las mujeres y lograron 2.677 condenas y 497 absoluciones. Eso implica que apenas un 14.13% del total de denuncias procesadas lograron condena para ese último periodo reportado. Y esto, a pesar que procesaron un 9.6% menos de denuncias que las procesadas en el periodo anterior. Cuando revisamos en detalle los 5 tipos de violencia reportados, violencia feminicida, sexual, física, psicológica y patrimonial, encontramos que las denuncias por violencia sexual, física y psicológica representan casi el 95% del total de denuncias procesadas. Son un total de 17.427 denuncias para esos 3 tipos de violencia. Y estos 3 tipos de violencia son enfrentados por mujeres que finalmente terminan siendo víctimas de feminicidio. La denuncia deja de ser una opción segura, se profundiza el miedo y la desconfianza en las instituciones

0: que deberían apoyar a las mujeres y también desconfianza en el sistema de justicia en general. Esto impacta en la normalización de abusos y vulneración a derechos humanos, porque de todas formas no sirve de nada denunciar.
1: En Guatemala, la impunidad sigue siendo una constante.
2: A pesar de que existen mecanismos de denuncia, el papel que tienen las instituciones gubernamentales al final no se ejerce a un 100%. Vemos que cada día hay varias alertas de mujeres desaparecidas. Podemos, a nivel de las comunidades, el poder ver los casos de lideresas que en su momento han tenido alguna persecución, no lo toman como una violación de derechos. Inclusive no se manejan, no tienen el manejo adecuado del tratamiento adecuado cuando las mujeres acuden a las instancias para hacer las denuncias. No hay un protocolo establecido que también no solo sea institucionalizado, sino que también tenga un enfoque humano, ¿verdad? Ya que a veces las mujeres, si de por sí cuesta realizar algún tipo de denuncia, cuando se llegan a estas instancias, pues en vez de ayudar, no terminan de poder dar un servicio adecuado y se sigue pues generando este tipo de actitudes violentas hacia las mujeres.
3: Cuando los derechos de las mujeres retroceden, retrocede toda la sociedad.
1: Pero mientras existan mujeres y mujeres indígenas organizadas, los retrocesos no serán silenciosos.
4: Que en este contexto se ha retrocedido gravemente en sus territorios y en su acceso a justicia y a recursos naturales.
3: Mientras haya mema, habrá rencia. 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
6: Y es así como llegamos al final de una emisión más de su radio revista Voces en Contacto. No nos queda más que agradecerle a usted su sintonía y desearle que pase una feliz noche.
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0: tiempo que te quiero decir algo, ¿eh? Tú no eres de aquí, ¿de dónde eres?
1: ¿Qué sabes?
0: No te ves como nosotros.
1: Tienes razón, yo no soy de este barrio. Este barrio era mío.
0: Ay, pinche güerito.
1: Todo lo perdí. Mira, mi empresa. Por esto. ¿Y tú?

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Santa Elena. No sé si seguirá escribiendo, pero lo cierto es que sí tuve ese honor, ese privilegio de conocer a este gran poeta, un gran escritor, excelente poeta. La verdad es que estamos nuevamente una vez más en su programa La Desnudez del Alma, para poder compartir con todas y con todos, y para cada uno de ustedes hermosos y bellos epítetos, un poquito de todo en el mes, que no es tan sobresaliente ni tan importante, pero que sí tiene su valor y también tiene su importancia. Y es el mes de junio,

Pensar para actuar, no actuar para después pensar. En otras palabras, creer en nosotros mismos podría ser sinónimo de creer

0: papá, porque mi madre murió siendo muy joven. Nosotros estábamos, yo estaba ya solterita, pero mis hermanos estaban pequeños, pero fuimos criados solo por mi papá. Tuvimos una figura paterna que nunca nos desamparó. Ahí estuvo siempre, lastimosamente, pues él partió ya hacia lo celestial. Ya él solo es un recuerdo espiritual, un recuerdo que lo llevamos siempre en la memoria, donde jamás, hasta el día que dejemos de existir, va a dejar de existir esa persona en nuestra memoria.
1: Excelente. Bueno, Lili, llegamos al primer poema, con canción, por supuesto. El lamento de la tierra, mientras digo que la vida es un lienzo, pinta la historia de cada uno de nosotros. Y
0: pero dice, el lamento de la tierra. La tierra nos cobija con su noble corazón, donde germina la vida en perpetua canción. Mas sombras de amenaza nublan su resplandor, y el verde de sus campos se marchita en color. La naturaleza danza con antigua majestad, sacudiendo montes y mares con solemne voluntad. Huracanes y volcanes despliegan su poder, y aún herida la tierra vuelve a renacer. Pero el ser humano ha forjado una oscura tempestad que avanza silenciosa con amarga intensidad. Contamina ríos y cielos con su ambición voraz, dejando cicatrices donde hubo paz. Caen bosques centenarios bajo el filo destructor, mientras llora cada ave al perder su resplandor. Los ríos se envenenan en su lento caminar, y los peces ya no cantan en su viejo manantial. Poseedor de la ciencia y del saber, creador, el ser humano a veces se convierte en destructor. Como quien rompe la nave que le brinda protección, abre grietas en la vida con insensata acción. Sin embargo, entre las ruinas florece una ilusión, como semilla escondida bajo la devastación. Surgen manos que reforestan con noble vocación y encienden nuevas luces de esperanza y redención. Naturales o artificiales son las causas del quebranto, que dejan sobre la tierra su huella y su espanto. Mas si aprendemos a cuidarla con respeto y gratitud, lograremos a los hijos un futuro de virtud. Autora Lili Ventura, para todo El Salvador y el mundo entero.
2: Bravo, excelente poema.
1: Qué bonito poema. ¿Cómo se le ocurrió escribir ese poema?
0: Pues por el día de la celebración del medio ambiente, pues se me ocurrió escribir este bonito poema, ya que era el día del medio ambiente, que yo creo que fue el sábado o domingo, no me recuerdo, pero sí estaba en su apogeo ese día de la celebración del medio ambiente. Así es que por eso escribí este poema. Pues soy una persona que le gusta cuidar el medio ambiente. Por ejemplo, proteger a las plantas, los animalitos, las aves, bueno, los bosques. No soy de las que andan en los bosques, ¿verdad? Pero sí me gusta, pues, tener un buen respeto hacia la naturaleza.
1: Qué bueno, y me llama mucho la atención lo que usted está diciendo, Lili, porque una de las grandes verdades ineludibles, inevitables de comentar, es que el ambiente, el medio ambiente, en la tierra, lo estamos autodestruyendo nosotros mismos, es decir, con la tala de bosques. Hoy nos está pasando la factura, el calentamiento global son causas.
0: Y la destrucción también de los bosques. Estoy viendo mucha deforestación en varias partes que he viajado, y he visto cómo están construyendo complejos habitacionales y han talado tantos árboles. Se da una lástima, pues, ver cómo están destruyendo nuestro planeta solo por obtener, pues, ganancia, los grandes empresarios.
2: Quiérase o no, ¿verdad? Los seres humanos somos los que estamos destruyendo nuestro planeta.
0: Nosotros
2: porque
0: mismos.
2: Si nosotros, pues, botamos un árbol, tenemos que sembrar otro. Yo he llegado a lugares donde hay muchos árboles, y qué frescura la que se siente, ¿verdad? Donde están los árboles, y donde no hay árboles, solo viviendas, es una calor terrible.

0: Tremenda. Y más ahora, ¿verdad? Que estamos viviendo ese calor terrible que todos no soportamos estar adentro de nuestra casa si no tenemos un ventilador. Y bien, sabiendo nosotros como seres humanos y teniendo conocimiento de que la tierra nos da la vida y por las plantas nosotros también vivimos, la estamos destruyendo nosotros mismos, entonces vamos a recibir nuestra recompensa por no cuidar nuestro medio ambiente.
1: Y todo esto es culpa de nosotros mismos. Es la autodestrucción del hombre, destruyéndose él mismo como hombre. ¿Por qué? Porque si destruimos la madre naturaleza, la madre naturaleza nos va a pasar factura. Y estoy diciendo esto porque creo que muchos ya han visto en las redes sociales cuál son las consecuencias y qué es lo que se nos avecina por causa
0: Así.
1: de no haber tenido cuidado, de no haber tenido precaución. No quiero que nos metamos específicamente en el tema de en ese
0: Del medio
1: sentido.
0: ambiente.
1: ¿Ah?
0: Del medio ambiente, porque es otro el tema.
1: Del medio ambiente al otro tema, pero estamos hablando del hombre.
0: Sí.
1: Y en este sentido, es el ser humano el responsable o el autodestructor de sí mismo, ¿no? ¿O cómo lo
0: Y
1: ven
0: sí.
1: ustedes? ¿No creen que destruyendo el medio ambiente nos estamos destruyendo nosotros mismos? ¿No creen ustedes que la ambición nos va encaminando hacia nuestra propia destrucción? Y estoy diciendo esto por lo que comentan, solo Dios sabrá lo mejor, porque yo creo en Dios,
0: Sí.
1: qué es lo que realmente va a pasar, pero están hablando de calores extremas en donde se dice que la madre naturaleza va a demostrar que ella pues es viva y que la estamos destruyendo nosotros.
0: Ya la estamos sintiendo, ya estamos sintiendo ese castigo porque verdaderamente estas grandes calores, muchas personas hasta han muerto. Por ejemplo, allá en Honduras, hace poco, cuando se estuvo esa ola de calor que se sentía tan fuerte, murió una señora por estar ahí esperando, no sé si estaba haciendo fila en un supermercado, no sé en qué estaba haciendo fila, pero ahí cayó por la ola de calor,
1: De la
0: por de
1: calor.
0: deshidratación. Varios niños en San Miguel también se desmayaron ante un acto que tenían, no sé de qué estaban celebrando, pero también se desmayaron ahí por la calor.
1: O sea que
0: ¿Por
1: en
0: qué
1: otra.
0: estamos nosotros percibiendo esto? Por tanta deforestación. ¿De qué sirve estar sembrando un arbolito? ¿Cuántos años se va a llevar un árbol en crecer? Se va a llevar muchos años para que crezca y dé sombra. ¿Y qué pasa? Si siembran un árbol en las orillas de las calles, pasan los de la alcaldía y los cortan, o sea, de nada sirve tener, digamos, un arbolito que esté enfrente de nuestra casa porque pasan deforestándolo. Le quitan todas las ramas y lejos de que nos dé calor, protección.

0: Allí, si esto no es a nivel mundial, en todas
1: ¿Y cómo está de
0: partes.
1: contaminado? Todos los ríos están contaminados porque las aguas que los desechos de las fábricas, químicos, los químicos que caen a a los ríos, todo eso va a desembocar ahí, pues, a los ríos, a los mares, todo eso. Entonces nosotros mismos, el ser humano, se está destruyendo.
0: Y voy a decir algo, no es que nosotros estemos en contra de nadie,
1: No, no,
0: ¿no?
1: claro que no.
0: No, no
1: Lo que
0: estamos,
1: estamos
0: digo
1: hablando
0: esto
1: es,
0: por lo que vayan a pensar, bueno, ¿y esto por qué están hablando? No,
1: estamos
0: lo
1: hablando
0: siento.
1: porque hace poco se celebró lo del medio ambiente. Digo esto porque de nada sirve, digo yo, que regalen un arbolito, pero si están cortando miles. A eso me refiero.
2: Y a veces lo botan y sin pedirle permiso al dueño. Allá a
1: ¿Sí?
2: un señor le botaron un palito de anona y ya tenía anona y no les importó tirarle el palo. Ni le tiraron
1: Problema.
2: la basura adentro,
1: Pero
2: no
1: como
2: que a
1: es
2: la
1: orden de la
2: calle.
1: alcaldía, entonces, ¿qué vamos a
2: No,
1: hacer? No podemos
2: pero
1: hacer nada. Bueno,
2: hay que respetar los derechos humanos.
1: yo no
2: Todos tenemos
1: tengo
2: derecho.
1: terrenos, pero sí me duele ver cómo está la deforestación en nuestro país y en el mundo, porque no solo es aquí, ¿verdad? No es solo en nuestro país, es en el mundo entero.
0: Imagínese que yo tenía un palo de anono que ya tenía una rama gruesa y habían cinco anonas grandes. Ni tan siquiera me fueron a pedir permiso para meterse al solar y botarme la rama del palo. En vez de decirme, mire señor, este árbol tiene fruta, amárrenle un lazo, cantéllelo para este lado porque nos está estorbando, por lo menos aproveche la fruta. No, ni permiso pidieron, solo llegaron a mocharlo, pues, y me cortaron todo el palo de anono. Y lo cierto es que, a mi manera de verlo,
1: Sí.
0: no debería, el respeto al derecho ajeno es la paz, pero ¿qué es lo que sucede? De otro momento voy a hablar de una fábula en donde, es una fábula, por supuesto, en donde unos ratones les dieron poder y de tanto poder que se inventaron ponerse cachos y todo eso, ya vamos a hablar de eso. ¿Por qué digo esto? Porque nosotros no hemos aprendido a respetar el derecho de los demás. Muchas veces hay personas que porque tiene un carguito se le imagina que es la mamá de Tarzán en pijama y quiere hacer las cosas a su manera. Y no estoy señalando a nadie en específico, ¿verdad? Pero es que hay que ser honesto, al César lo que es del César. ¿O qué creen ustedes?
2: Que sí es.
1: Bueno, yo digo que en realidad pues se debe respetar el derecho ajeno, como dice usted, ¿verdad? No solo ir a devastar pues los arbolitos que tanto que uno los cuida. Voy a contar una historia, una pequeña historia que me duele el alma contarla cada vez que me recuerdo de ella. Nosotros vivíamos, alquilábamos una casita en la calle principal de la colonia El Guarumal. Habíamos sembrado un palito de moringa enfrente de la casita, en un arriate donde era para jardín. Lo cuidábamos, lo regábamos y no dejábamos ni que los perros pasaran por ahí para que no nos botaran el arbolito. Y entonces el árbol creció y dio frutos, dio sus vainas, o sea, dio semilla. Pero ¿qué pasó? La dueña de la casa, cuando mandó a arreglar el andén que estaba enfrente donde nosotros, que era la de la casa de ella, dio orden de que botaran el árbol y el árbol no le estaba estorbando a nadie, porque ese arriate ni lo tocaron, o sea, arreglaron el andén, pero el arriatillo donde estaba el arbolito no estorbaba. Lo mocharon de raíz. Lloré, se lo juro que lloré, porque como ese arbolito me llenaba el andén de florcitas blancas tan lindas las flores, y lo botaron.
0: Y
1: ¿Qué
0: tristemente,
1: podía hacer yo? Nada, porque no era mi terreno, no era mi casa. Era una casa de alquiler, pero duele en el alma que cómo cuidé ese arbolito para que creciera en tantos años. Y bueno, y de repente solo dieron la orden que lo cortaran y ahí está, pues. Y ni permiso a la alcaldía pidieron, porque para cortar un árbol se tiene que sacar un permiso en la alcaldía. No lo pidieron y así lo cortaron. Y o sea, son cosas que pasan, por eso yo digo, ahora vámonos para el corte, ya regresamos.
0: Bueno,
1: No
0: después le
1: nos
0: damos vida a la
1: cambien.
0: canción. No nos cambie, regresamos.
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0: nacimos tan iguales, pero tan diferentes. ¿Hasta cuándo, mi amor, hasta cuándo dejarás de torturarme con tu indiferencia si cada segundo que pasa en mi vida se me hacen eternos sin tu presencia? La lluvia cae y con ella también mis inevitables lágrimas, las cuales se unen profundiéndose entre sí. Ya no puedo más. La angustia y dolor me matan. A poco, pero moriré amándote hasta el último momento de mi existir. Oh, Vidio Zapata. Wow, estaba enamorado, Vidio.
1: Qué enamorado.
0: Enamorado del amor. Bueno, sí. Estamos hablando del amor, pero de padre, ¿no? Del amor.
1: Sí.
0: Del sentir, del pensar, del actuar, de la vida de un padre. Estamos celebrando el mes del padre, que para muchos es nuestro gran héroe, que enciende estrellas con solo nombrarlo, el que inventa, el que mantenemos como rey, como barcos, como piratas, para que juntos crucemos mil mares, es decir,

0: el ejemplo que le está dando su papá.
1: Así es. Bueno, en las escuelas se ven casos de niños, ¿verdad?, que son malcriados, desobedientes. Pero es por el ejemplo que están viendo en su casa, porque como dicen, sí, los valores empiezan en el hogar, en su familia, no en la escuela, y solo somos guías.
0: La primera escuela de un niño es la,
1: orientadores,
0: el hogar.
1: Orientadores, más que todo.
2: Sí. Sí, no, pues la verdad es que...
0: Pero a todos esos buenos papás, perdóneme, don Benjamín, pero a todos esos buenos padres que sí, en verdad, corrigen a sus hijos, les dan amor, les dan rigor, a esos padres, pues bendiciones para cada uno de ellos, que ya casi se les acerca su día. Ya el de nosotros ya pasó, el de las madres. Así es que ahora les toca a los padres. Así es que para ellos muchas felicidades, porque ahorita se trata de este programa, más que todo, de hablar sobre la historia de los padres, de los buenos y de los malos, porque hay unos
1: padres,
0: que son buenos, otros que son malos,
1: pero
0: no todos somos malos.
1: Pero sí han habido padres que son bien padres, y a veces solo se han callado que la mujer los ha maltratado, porque como les da pena ir a denunciarla, va.
0: O que digan,
1: pero hay mujeres bien machistas.
0: Ay, qué
1: que
0: padre tan madre, como dice el dicho.
3: Sí, hay padres a toda madre.
0: Mire, ay, qué padre tan madre, van a ver. No, mire que hay padres que crían ellos solitos a sus hijos, sirven de madre y padre.
2: Sí.
0: Igual que las madres.
2: Igual que las madres.
1: Y sí, andan sufriendo en los hospitales con los niños, en consultas y con la maletilla y dándoles pachita y todo. Yo vi ejemplos allá en el hospital Bloom. Cuando yo tenía a mi niño pequeño, que yo ahí andaba también, vi un muchacho que andaba con su niñito tiernito y su maleta allí, haciéndole el pachita, que hasta yo le ayudé a hacérsela porque él no hallaba ni cómo hacer. Pero sí, hay padres bien padres, y otros que han sufrido y se han ido huyendo mejor, o se pierden en el vicio por una decepción, vea. Y hay que ser fuertes y valientes y demostrarle a quien sea, sea una mujer o sea un hombre, demostrarle a la pareja de que sí se puede. Con Dios todos somos invencibles.
2: En algunos casos, la mujer ha sobresalido siempre porque ha tenido...

0: Todos los ratones huyeron a sus agujeros y los jefes no pudieron entrar al agujero, ¿verdad? A causa de sus cuernos fueron apresados. Vamos al poema Faro, ¿ah?
1: Faro.
0: Después vamos a hablar de esta fábula, porque esta fábula tiene un contenido. Estamos hablando del ser. A ver.
1: Gotas de lluvia van a poner en la canción. Gotas de lluvia.
0: A ver.
1: Se titula Faro y dice de la siguiente manera. Dice así. Manos firmes que sostienen el viento, faro seguro en la tormenta oscura. Es tu mirada, la palabra pura, que ahuyenta el miedo y el dolor violento. Abres caminos con tu andar constante, siembras verdades en la tierra buena. Y tu silencio, que la casa llena, es el refugio más tierno y gigante. Gracias, Padre, por el mapa invisible, por enseñarme a volar sin cadenas y hacer que el mundo parezca posible.
2: Qué bonito, está bonito.
0: Wow, qué
2: Bueno, quiero leer este
0: interesante.
2: pequeño poema dedicado a papá. De autoría de don Carlos Hernández, del Círculo Literario de Chinameca, Triángulo Literario, perdón. Así es que dice así, a papá. Se desprende de tu alma un gran valor. Eres responsable como el sol al día, que no deja de brillar. Responsable eres. Cuánto cariño guardas en tu silencio. Sueñas luchando por la familia en el correr del tiempo. Del tiempo sé que en tu mente me llevas siempre, como un niño y mañana como un hombre. Un hombre bien moldeado por tu amor. No escondes la protección a tus hijos. No niegas tu lucidez ejemplar. No descansa tu espíritu de buen padre cuando tus pasos dejan huella de paz. Te admiro y me lleno de orgullo por ti. Felicidades en tu día, papá. Autor, don Carlos Hernández, del Triángulo Literario de Chinameca. Saludos para don Carlos Hernández, para don Edmundo
0: Triángulo
2: Rivas, para
0: literario.
2: don Edmundo Campos, para don Abel Flores y para el
0: Y
2: señor
0: para todos los
2: Orellana y para
0: integrantes.
2: todos los integrantes del Triángulo Literario de Chinameca.
0: Bueno, estaba comentando que sobre esta fábula en donde los ratones peleaban con las comadrejas y siempre perdían. Y el final es que eligen, se reúnen, eligen a sus jefes. El problema es que los jefes se fueron más allá. Para demostrar que eran los jefes, se pusieron cuernos y se los amarraron. El problema fue que siempre perdieron la batalla y tuvieron que huir. Pero como no pudieron entrar por los cuernos que andaban amarrados, los jefes, la moraleja es, cuando quieras un puesto de alto nivel, no te vanaglories, pues mucho mayor que la apariencia del puesto es la responsabilidad de cumplir lo encomendado. ¡Wow! Qué interesante. ¿Qué entiende usted de eso? A mí me llama la atención por muchas razones. Es decir, si vemos nosotros la fábula, está hablando de que había pleito entre fábula, por supuesto, ¿verdad? Las fábulas hablan de animales, pero eso tiene que ver un ejemplo, da un ejemplo hacia la realidad del ser humano. Porque si peleaban, está bien, se reunieron, dijeron jefe. El problema es que los jefes quisieron demostrar que ellos eran los poderosos. El problema es que no lograron el objetivo y tuvieron también que huir y fueron a quedar atrapados y los atraparon Ahora, la moraleja de todo.

0: Todo esto es que eso de ponerse cachos para mí fue parte de la vanagloria. Y decir, quisieron andar aparentando. Lo que en otras palabras yo quiero decir, que realmente andar aparentando no sirve de nada. ¿O qué piensan ustedes? Ayúdenme.
1: Yo creo
0: No.
1: que los cachos les estorbaron para entrar, dice,
0: Ajá.
1: según, ¿verdad? Entonces pienso que son los obstáculos que se tienen en la vida,
0: Sí.
1: ¿verdad? Los padres muchas veces tienen muchos obstáculos en la familia, en el hogar, tanto sea con la pareja o con los hijos, y por eso ellos no pueden a veces ser papá, sino
0: Claro.
1: ser padres nada más.
2: Vamos a saludar a don Carlos Monzón hasta San Salvador. Va este saludo para don Carlos Monzón que nos está sintonizando, para también para Anaís Villarroel. Dice, gracias por compartir, excelente programa, muchas felicidades. Y dice, mil bendiciones, mi querida estimada poetisa Lili Ventura, mil bendiciones. Dice, gracias Anaís, gracias, un abrazo a la distancia para ti, querida amiga.
0: Bueno, continuamos. Yo estaba hablando de esta fábula. Me gustaría que le sacáramos más. ¿Qué piensa usted, Lili, cuando habla de que nosotros no debemos de andar aparentando de puestos?
2: Sí.
0: Que lo que dice es que tenemos que una cosa es tener responsabilidad, como estamos hablando de los
2: Sí,
0: padres,
2: sí,
0: ¿verdad?
2: sí,
0: Estamos
2: sí.
0: hablando de responsabilidad. La fábula lo que nos enmarca es que el padre como padre tiene responsabilidades
2: Tiene
0: y tiene que
2: responsabilidades.
0: cumplirlas. Y hay leyes también que le exigen a un,
2: Sí.
0: si un padre deja a un hijo abandonado, la madre lo puede demandar para que le esté ayudando si no le ayuda voluntariamente.
2: Pero fíjese que yo digo una cosa, a veces cometemos ese gran error, vea, como padres. Hay madres que han ido a denunciar a sus esposos porque no les ayudan con los hijos, o que tal vez le están dando una ayuda, pero ellos quieren más. ¿Y qué pasa? Que
0: Se lo pierden todo.
2: cuando van a denunciar a alguien, tal vez el hombre les está dando 150 mensuales para el hijo, o no sé si es semanal o quincenal, pero les está dando, digamos, 100, digamos $100 mensuales. ¿Cuánto le toca cada 15 días? 50, ¿verdad? Porque tal vez los pagos son cada 15 días y tal vez la ganancia del hombre no es mucha. Pero hay padres que le dan 150 a la mamá cada mes y vienen y los demandan. ¿Y qué pasa? Que el juez dice, no, la cuota que le va a quedar son de $60. Entonces, ¿quién sale perdiendo? La que los va a demandar, porque él de voluntad le daba 150 para tener bien al niño. Pero ¿qué pasa? Ya los va a denunciar y que $60.
0: Tiene
2: Eso
0: razón.
2: pasa, ¿sí? Entonces es mejor no hacerlo, digo yo, para conformarse con lo que la ayudita poca que les están dando, ¿verdad? Si les
0: Yo
2: están
0: trabajé
2: dando.
0: en el órgano judicial y lo que usted acaba de decir, no me gusta comentar esto mucho, pero estamos hablando de una realidad.
2: Sí.
0: Fíjese que, o sea, lo que usted acaba de comentar, un señor le daba 150 a un hijo, imagínese, a un hijo. Y por ley hay una tarifa, no voy a hablar de eso muy mucho, ¿ah? Hay una tarifa. ¿Cuánto es lo que se le debe dar a cada hijo? Ajá.
2: $50. Si eran tres, $50 a cada uno.
1: 40 son los que daban.
0: Era uno,
2: Pero
0: dependiendo de lo que
2: también
0: gane.
2: dependiendo de lo que gane, porque vaya, hay personas que trabajan, digamos, son jornaleros y ganan poco, no ganan un sueldo mínimo. Entonces, los que ganan un sueldo mínimo, sí ya le pueden dar por lo menos $100 a un hijo, digamos, al mes, ¿verdad? Que digamos son 50 cada quincena. Pero una persona que gane poquito no puede darle esa cantidad al niño. Entonces, por eso que el juez determina darle, digamos, $60.
0: Sí, pero a
2: No
0: lo
2: lo
0: que queremos
2: más.
0: llegar es lo que usted estaba diciendo, porque esa es una realidad que a mí
2: Sí.
0: me consta, eso es sabido.
2: Pero la
0: Que lo
2: gente se deja llevar por cabeza de otro. Anda a demandar,
0: exactamente, no
2: anda a
0: seas
2: demandarla.
0: tonta que te
2: Mira, si
0: den
2: lo demandaste, va
0: tanto.
2: a estar ayudándome. Pero sí, lo va a demandar, ¿qué hacen? Le quitan la parte que tal vez él le da extra. Y le ponen una cuota menos.
0: Sí.
2: Entonces, ¿quién sale perdiendo? La persona que fue a demandar. Bueno, vamos a hacer un saludo aquí a don Carlos Monzón nuevamente, que dice, aquí recién entramos a oír su interesante plática sobre los padres y las leyes familiares, dice. Gracias, gracias, don Carlos Monzón. Lo aprecio mucho.
0: No, no, lo cierto es que si estamos diciendo, hablando de esta manera, no es que estemos señalando a nadie, ¿no?
2: No, no,
0: No,
2: estamos
0: estamos hablando
2: señalando.
0: en términos generales,
2: En términos generales,
0: de hechos que se dan en el diario
2: que
0: vivir
2: se dan
0: y
2: cava.
0: por la razón que estamos.

0: ser el escudo y la calma. Feliz día, papá, con toda mi alma. Mi papá es el mejor del mundo, humilde y sencillo, pero con un amor profundo. Felicidades, papá.
1: Felicidades. Wow.

0: Un poema al padre, que llamen al 26,
1: el
0: ¿cómo es?
1: 26, 28,
0: 2628,
1: 2086.
0: veintiséis
1: Radio
0: veintiocho
1: Hispana,
0: veinte
1: la
0: ochenta y seis.
1: cabina
0: No,
1: de
0: pues
1: Radio
0: la verdad es que
1: Hispana.
0: quiero saludar a sus padres, ¿no?
1: Claro que sí.
0: Que nos llamen y declamen un poema a su padre, es decir, si alguien lo desea hacer,
1: Que lo haga.
0: que lo haga, si es tu padre.

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7: Estados Unidos refleja creciente deportación de los Dreamers. ¿Qué esconde el acuerdo migratorio entre República Dominicana y

0: A breves informativas desde Ginebra. La crisis de desplazados en Colombia, Honduras y Ecuador se encuentra entre las 10 primeras de las más olvidadas a nivel global, según la lista que elabora anualmente desde el 2016 la ONG Consejo Noruego de Refugiados, publicada esta semana. En la clasificación que evalúa ese olvido en función de la cobertura mediática, la atención política y la financiación humanitaria, Colombia ocupa la tercera posición solo tras Sudán y la República Democrática del Congo. En la clasificación que evalúa ese olvido en función de la cobertura mediática, la atención política y la financiación humanitaria, Colombia ocupa la tercera posición solo tras Sudán y la República Democrática del Congo. Honduras es sexta y Ecuador séptima tras Yemen y Afganistán en el cuarto y quinto puesto respectivamente. En el caso de Colombia, el Consejo Noruego para los Refugiados lamenta que una crisis con 10,5 millones de desplazados tiene una cobertura muy baja en los medios y solo recibe un 18% de la ayuda solicitada por los actores humanitarios anualmente. Tampoco aparecen en los medios de comunicación la crisis de Honduras y Ecuador con 404.000 y 490.000 desplazados respectivamente, y la financiación para la asistencia humanitaria apenas llega al 11% de lo requerido en el caso hondureño y al 8% en el caso ecuatoriano. Desde Miami, Doral, la ciudad con mayor comunidad venezolana en Estados Unidos, seleccionó como nuevo jefe de la policía a Matthew Castillo, quien venía desempeñándose en ese cargo en una localidad vecina en la que destacó por el amplio número de arrestos migratorios que ejecutó. Castillo asumirá como responsable de la Fuerza Policial de Doral, ciudad en la zona metropolitana del condado de Miami-Dade, en el sur de la Florida, a partir del próximo 15 de junio, según indicó un video en Instagram. Me convertiré en el próximo jefe de la policía de la ciudad de Doral. Quiero darle las gracias desde el fondo de mi corazón, dijo Castillo en su publicación. Sin embargo, la alcaldesa de Doral, Cristi Fraga, negó que el nombramiento del nuevo jefe de la policía vaya a cambiar el enfoque de la ciudad en materia migratoria. No vamos a cambiar en absoluto ninguno de nuestros principios ni prácticas, dijo Fraga al diario Miami Herald. Doral tiene más de 81 mil habitantes, una gran parte de ellos de origen venezolano, y aunque firmó un acuerdo federal, el 287, con el Servicio de Migración y Control de Aduanas en Estados Unidos, ICE, que permite a la policía local realizar acciones de control migratorio, no ha reportado arrestos por este nuevo motivo. Desde Tucson, el arresto en Arizona de la influencer mexicana Carla Toledo, quien llegó a Estados Unidos cuando era una niña, refleja el creciente arresto de los jóvenes beneficiarios del programa de acción diferida para los llegados en la infancia, conocido como DACA, bajo la administración de Donald Trump. Sin duda, los DACA estamos en la mira de la Oficina de Migración y Aduanas ICE. Temo que seamos un nuevo blanco para incrementar sus cifras de deportaciones, dijo Toledo, originaria del mexicano estado de Sonora, en una entrevista a medios de comunicación. La polémica crece entre la comunidad latina en Arizona después de que agentes de la ICE detuvieran a la mexicana de 30 años de edad el 18 de mayo en la ciudad de Tucson y la llevaron a un centro de detenciones, donde esta semana afronta una audiencia para su posible deportación pese a ser beneficiaria del DACA. El entonces presidente de Estados Unidos, Barack Obama, 2009-2017, estableció el programa en el 2012 para proteger a jóvenes indocumentados que llegaron cuando eran niños a Estados Unidos con sus padres indocumentados. Pero en la segunda gestión de Donald Trump, y pese a esta protección, ha habido al menos 261 de estos jóvenes arrestados y 86 deportaciones por el ICE, según las últimas cifras del Departamento de Seguridad Nacional, entre el 1 de enero y el 9 de noviembre del año 2025. En la actualidad, el DACA está cerrado para nuevos solicitantes y aquellos aprobados previamente deben de renovar este beneficio cada 2 años.
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0: Juez federal de California frena deportaciones contra migrantes en casos específicos de violencia que contaba con protección legal activa. Reporta el periodista Marco Hernández desde la Federación Guatemalteca de Escuela Radiofónica FEGER.
3: Desde Guatemala para Caminantes, Vidas que se Mueven. un nuevo revés para las políticas.

0: políticas antimigratorias de Donald Trump. Un juez de Tribunal Federal del Estado de California, Estados Unidos, ha puesto freno a las deportaciones de migrantes que se ven agraviados en determinados casos de crímenes, crímenes que contaban con protección legal activa. Los detalles los comparte el analista migratorio guatemalteco, licenciado Fernando Castro Molina.
1: Se ha dado a conocer que André Birroté Jr., juez federal en California, Estados Unidos, frenó las deportaciones impulsadas por la administración de Donald Trump contra inmigrantes víctimas de violencia doméstica, trata de personas y otros crímenes graves que contaban con protección legal en forma activa. El juez Birroté determinó que los agentes de la agencia ICE que han accionado de manera ilegal al realizar detenciones y realizar expulsiones de personas inmigrantes que tienen solicitudes vigentes de protección bajo programas como el caso de otorgamiento de visa U, visa T y VAWA, las cuales fueron creadas para personas que son víctimas que colaboran con autoridades de policía estadounidense. Destaca que la resolución emitida por el juez también establece y ordena el permitir el regreso de algunas personas que han sido deportadas desde Estados Unidos a sus países de origen, entre ellas mujeres que denunciaron abusos y que incluso fueron enviadas de vuelta con sus presuntos agresores. El fallo, pues, bloquea políticas migratorias que han sido implementadas en la administración Trump desde 2025, al considerar que ignoraban garantías federales estadounidenses establecidas desde hace años para proteger a víctimas de delitos. Otro tema que lamentablemente los gobiernos, como en el caso de Guatemala, no llevan a cabo y la divulgación correspondiente, siendo los inmigrantes los que sostienen la economía, como la de Guatemala, Honduras, El Salvador, México, entre otras, y a millones de familias ante la falta de empleo y desarrollo en sus países, lo que es una irresponsabilidad.
0: Para el programa Caminantes de la Red de Migración de ALER, reportó Marco Hernández desde la Federación Guatemalteca de Escuelas Radiofónicas FEGER.
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5: En una visita a Nueva York, Mónica López y Alfredo Cepeda de Radio Guayacocotla conocieron a Gerardo, un joven migrante indígena de México que platica con ellos cómo es el sueño americano en el trabajo y la nostalgia de su familia.
6: Saludos, amigos y amigas que están en sintonía del programa Caminantes, Vidas que se Mueven. Les compartimos la siguiente entrevista que realizó nuestro compañero Alfredo Cepeda a Gerardo Marín, un joven indígena migrante que lleva 4 años en la ciudad de Nueva York y que tiene sueños todavía que cumplir, pero también al mismo tiempo extraña a su familia. Esto es parte de la realidad de las personas migrantes en los Estados Unidos.
7: Platícanos, Gerardo, tú... ¿cómo te ha ido acá en Nueva York? ¿Es la primera vez que vienes?
8: Sí, es la primera vez que vengo. Sí. Bueno, por antes que nada, pues gracias por visitar sus visitas. Aquí andamos así con ganas de salir adelante, ¿no? Como todos, como dicen por ahí en el sueño americano.
7: Sí. Ajá, pero ¿sí existe el sueño americano?
8: Bueno, para muchos y aquí a lo mejor sí existe, pero como ahorita estamos en proceso, pues, y queremos ver más resultados. Pues aquí todo siempre es trabajo. La verdad, aquí es mucho, piensas, estando allá en México. Por ejemplo, yo antes de venir aquí, para ir a Estados Unidos, es que hay mucha vida, mucho dinero, no sé. Pero ya estando aquí es muy diferente.
7: ¿Qué es lo que pasa ya estando aquí?
8: No, hombre, aquí ser más fuerte, simplemente por la familia que deja uno en allá en México. Ajá. Y aquí siempre estando solo, aunque tienes amigos para platicar o no sé, pero aquí siempre estando solo y seguir así con ganas, así, aunque haya dinero, pero no es lo mismo estando ahí, el amor es lo más importante de la familia.
7: Qué interesante lo que tú dices, ¿verdad? Sobre todo siendo la primera vez que tú vienes. Hay mucho movimiento de jóvenes que se quieren venir. Tu hermano, el Sósimo, también se vino para acá, ya desde hace mucho tiempo, ya regresó. ¿Tú cómo ves ese movimiento de tanto joven que se viene para acá? Unos regresan, otros no regresan. ¿Cómo la ves?
8: Pues ahí lamentablemente es ahí cada quien el destino, pues, porque mucho el sueño a veces regresamos ya como no quiere uno, ¿no? Pero solamente Dios es la que tiene la última palabra, el que manda el destino. Pues el que viene aquí, pues solamente le deseamos que eche ganas aquí en Estados Unidos. Que los que tiene lo que tiene sueño de venir, puedes intentarlo, ¿no? Ya ves que ahorita está muy difícil por la de las migraciones, de todos, está muy difícil para pasar. Es lo que me cuentan por ahí. Y bueno, todos tenemos oportunidades para venir acá, pero que no tarde mucho, ¿no? Que no tarde mucho. Venimos aquí por unos 4, 3 años o 5 años, lo que máximo se pueda, ¿no? Para no olvidar de la familia, pues.
7: ¿Tú tienes tu familia?
8: Claro que sí, tengo.
7: ¿Y?
8: Ajá. Tengo mi esposa y mis dos hijas.
7: Dos hijas,
9: gracias a Dios.
7: ¿Y de qué estás? Piensa y piensa en ellas.
8: Sí, claro que sí. Ellos es lo más, lo primero que ellos, lo que pienso en la vida. Seguir adelante, sacar a mi familia adelante, es lo más importante en esta vida.
6: Desde Radio Guayacocotla, en México, les reportó Mónica López.
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13: Wilfredo Jiménez Garrado es un hombre de 58 años de edad, relativamente joven aún. Trabaja como responsable de portería en una ONG de Chuquisaca. Nació en la comunidad de Poco Poco, en el municipio de Betanzos, Potosí. Su infancia estuvo marcada por las dificultades para acceder a la educación. En su comunidad no existía el nivel secundario, y para continuar estudiando, él y sus hermanos tuvieron que separarse y vivir con distintas familias. Él, apenas con 11 años de edad.
14: Estábamos, mi hermano mayor, con una persona que tenía bastante aquí por la Calvo, donde tenía una persona de confianza, y el otro, mi hermano, vivía con una persona igual conocida también, pero era una patrona de aquí, de Icla, era. Y entonces yo he vivido otro lugar también, entonces otra con tal Elguero, ahí cerquita vivíamos en la quebrada San Jerónimo, se llamaba, es la quebrada, ahora es Sagrado Corazón.
13: La distancia de sus padres y de su hogar no frenó sus ganas de superarse. Por el contrario, cada obstáculo fortaleció su determinación de estudiar, aprender y construir un mejor futuro.
14: El señor era, que se llama, bueno, pues matancero, como lo llaman, y carneaba corderos, me enseñaba cómo se carnea, lavar las tripas, todo eso. Yo he aprendido muchas cosas con ese señor, y mi hermano tenía taller de baterías, y yo tenía que ayudar a él a hacer placas positivas. Entonces con eso trabajábamos haciendo baterías, reconstrucción de baterías hacíamos. Después pasó una temporadita, yo entré a un taller eléctrico, y en un taller eléctrico yo trabajaba. Y entonces yo soy técnico electricista de automotores, se arregla arranque, alternado, luces, bocinas, radio, instalaciones.
13: Con el paso de los años se enfrentó uno de los momentos más difíciles de su vida, la pérdida de su padre. Ante esta realidad, a la edad de 20 años decidió migrar a la Argentina en busca de mejores oportunidades. Para entonces ya se había graduado como técnico electricista en automotores. La experiencia, sin duda, no fue sencilla y tuvo que afrontar las dificultades de vivir y trabajar lejos de su tierra, peor aún cuando era indocumentado.
14: Tenía que bastante limitarme, salir a la calle, no podía ir a la calle, entonces me daba miedo, entonces, porque no tenía yo mi documento argentino, y entonces tenía que un poquito cuidarme de los gendarmes que me agarraban y me podían encerrar, ¿no? Ese miedo tenía yo. Mucha gente, aquellos años se iban, muchos bolivianos, y los mismos bolivianos hay veces un poquito te decían bolita.
13: Tras años de esfuerzo, logró reunir algunos ahorros y regresar a Bolivia. Con el apoyo de su madre, adquirió un camión que se convirtió en una herramienta fundamental. La agricultura, especialmente la producción de la zanahoria, pasó a ser parte importante de su vida. El trabajo constante y la dedicación le permitieron abrir nuevas oportunidades para su familia.
14: Decidimos comprar un camión, entonces con mi mamá trabajamos, viajamos a La Paz, llevando zanahoria, harto producíamos zanahoria nosotros en poco a poco, y entonces sabíamos llevar a Santa Cruz. Entonces, así viajamos junto con mi mamá.
13: Hoy, después de muchos años de sacrificio, trabajo y perseverancia, se desempeña en una organización no gubernamental. Su historia refleja que aún frente a las mayores dificultades, la educación, el esfuerzo y la voluntad pueden transformar una vida y convertirse en un ejemplo para otras generaciones.
14: Como dice, muchos oficios es lo mejor tener en la vida, donde te puedes acomodarte en un trabajo viajando. No siempre puedes trabajar con tu oficio, otros trabajos igual cuando uno aprende.
13: Porque detrás de cada logro existe una historia de lucha que merece ser contada. Desde Sucre, Bolivia, Daisy Ponce Quiroga, Redaclo para Historias con Sabor a Vida.
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5: En Argentina, el 3 de junio se movilizaron las mujeres en las plazas y calles del país contra la violencia machista. Fueron 135 las mujeres migrantes víctimas de femicidios entre 2015 y 2026.
17: El 3 de junio en Argentina, el movimiento de mujeres se moviliza en todo el país para luchar contra la violencia machista. Hace 11 años, tras un femicidio, se promovió una campaña que quería decir basta, ni una menos. Y esto movilizó a las mujeres argentinas para cambiar estructuras y la cultura machista. Ante nuevos femicidios en la provincia de Córdoba recientemente y en la provincia de Misiones, y en el contexto en el que el gobierno de Milei recorta las políticas de género y amenaza con terminar con la figura de femicidio, el movimiento de mujeres ocupó las calles en todo el país. Según el Observatorio Maricel Zambrano, en Argentina entre junio de 2015 y mayo de 2026 se produjeron 3.073 femicidios, siendo 135 mujeres migrantes las víctimas. Escuchamos desde la marcha a Briseida Alejo, migrante boliviana en Rosario.
18: Yo nací donde la tierra habla quechua aymara, donde las abuelas saben el lenguaje de los animales, la medicina de las plantas y abren puertas espirituales con la hoja de coca. Vine a Argentina con mi ayllu caminante, con mi espíritu caminante. El extractivismo de las minas secó los ríos y también secó el trabajo. Acá me dijeron migrante y allá me decían india, pero mi cuerpo es el mismo territorio. Las políticas coloniales me quitaron la tierra. Las políticas neoliberales me quieren sin derechos, sin papeles, sin voz. Y el extractivismo sigue. Ahora no solo se lleva el litio de mi tierra, también se llevan los cuerpos de nuestras hermanas como el de Agostina. Nos llaman mano de obra barata. Nos tratan como tierra que se puede explotar y abandonar. Pero nosotras sabemos de ciclos, sabemos que la tierra descansa, que la semilla vuelve, que el grito de una mujer llama a todas. No vine a mendigar, vine a defender. Defiendo el territorio de Bolivia que dejé. Defiendo este territorio de Argentina que también piso y trabajo, defiendo mi cuerpo, defiendo a Agostina, porque cuando matan a una mujer,

0: matan un río entero. Cuando saquean la tierra, saquean nuestras hijas. Justicia por Agostina. La tierra no se vende, el cuerpo de la mujer no se toca. Justicia por Agustina, justicia por el territorio, justicia por nuestros cuerpos. ¡Hayaya!
1: Recordamos que el 10 de enero en Buenos Aires, Argentina, es el Día de la Mujer Migrante y esto busca visibilizar el racismo y la xenofobia imperantes, recordando el femicidio y crimen de odio contra Marcelina Meneses, mujer boliviana, y su hijo arrojados a las vías de un tren en 2001 en la ciudad de Buenos Aires. Las mujeres migrantes son víctimas de muchas violencias, entre ellas una estructural, que es la violencia de género. Reportó para Caminantes Vidas que se Mueven, Aire Libre Radio Comunitaria de Argentina.
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4: La comunicadora Yolanda Martínez conversa con Esteban Delgado, especialista en economía y finanzas, sobre el reciente acuerdo migratorio entre República Dominicana y Estados Unidos. Durante la entrevista analizan sus posibles implicaciones económicas, sociales y diplomáticas para el país.
5: La comidilla ha sido este sorpresivo anuncio por parte del gobierno de lo que ellos llaman un memorando de no vinculante que han firmado con los Estados Unidos como parte de un mecanismo de colaboración bilateral. Y todas esas palabras para decir que vamos a recibir deportados, que nos va a enviar los Estados Unidos, que supuestamente ellos van a cubrir el costo y que van a ser unos 30 mensuales. También hemos vuelto a utilizar o ofrecer nuestros aeropuertos, el de la base aérea de San Isidro y el de Laila, para operaciones de los Estados Unidos en territorio dominicano.
6: Sí, ciertamente la República Dominicana, el gobierno dominicano, tiene la facultad del Poder Ejecutivo, en este caso, de firmar ese tipo de acuerdos sin que eso pase por el Congreso. Habría que, los constitucionalistas sabrán qué decir y qué opinar en ese sentido. Me imagino que, porque no me gusta jugar con la inteligencia de la gente, y mucho menos de lo que nos gobiernan, me imagino que se hicieron las consultas correspondientes para firmar el documento sin que pase por el Congreso, porque seguro se tiene la facultad para ello. Si no, no lo hubiera hecho el presidente de la República o el gobierno dominicano. Pero hay algunos asuntos, señores, que faltan por responder. Estamos hablando de alrededor de 30 deportados desde Estados Unidos mensual. No se dice en el comunicado qué tiempo durarían en República Dominicana. Se dice en el comunicado que serían deportados sin antecedentes penales. Entonces uno dice, bueno, si son sin antecedentes penales, ¿qué tan complicado puede ser para Estados Unidos resolver en su propio territorio una situación migratoria de un extranjero? ¿Cuál es la línea entre violación de derechos y no violación de derechos, tomando en cuenta de que Estados Unidos está evitando el acceso a procedimientos judiciales de derechos de esos inmigrantes en su país, llevándolos a otras naciones? Lo que tampoco está claro es la forma en que se haría esa depuración. Y hay una aclaración interesante que es la que tiene que ver con que entre esos extranjeros deportados que estarían temporalmente en territorio dominicano, no habría ciudadanos haitianos. O sea, eso, bueno, vamos a ver también si eso se cumple o no. Ahora bien, hay que recordar lo siguiente, señores, y es la dependencia que nosotros tenemos de Estados Unidos. Y hay que recordar también la reciprocidad. Cuando Marco Rubio fue confirmado como secretario de Estado de los Estados Unidos ante el Congreso, hizo una defensa pública específica de la República Dominicana en cuanto a sus políticas migratorias frente a Haití. Algo que ha hecho también la embajadora actual en la República Dominicana de Estados Unidos, Elea Campos, también se manifestó en favor o en apoyo a la política migratoria de la República Dominicana.
5: Lo que veíamos era el anuncio de ayer del Mirex y luego justamente a lo que referías, Diógenes, de la posición del presidente y la posición de Marcos Rubio, diciendo que no se le iba a pedir a la República Dominicana que recibiese personas deportadas. Yo quisiera saber qué va a recibir la República Dominicana a cambio de aceptar convertirse en una correa transmisora de la situación. Y voy a decir correa transmisora para no usar un término más feo. Yo quiero saber qué vamos a recibir. Bueno, toda reciprocidad, esto lo excede. A menos que nosotros hayamos realizado algún tipo de negociación bajo la cual estemos recibiendo algún tipo de beneficio adicional por parte de los Estados Unidos que nosotros desconozcamos. ¿Qué estamos recibiendo a cambio? ¿Qué vamos a recibir a cambio? o cuál es la presión que nos están haciendo, porque esa es la otra.
7: Yo te estoy garantizando como nación socia, en el caso de Estados Unidos, que te voy a defender en cuanto a tus políticas migratorias internas en República Dominicana. Ahora yo necesito que tú también seas recíproco en cuanto a una necesidad migratoria que yo también tengo y que necesito entonces que tú acojas. Lo que quiero decir con esto es que, si bien se puede criticar mucho la firma de este memorando no vinculante, como se le ha llamado, también hay que tomar en cuenta que nosotros tenemos una relación con Estados Unidos en la cual Estados Unidos nos ha ofrecido una cantidad importante de facilidades y nosotros entonces tenemos que ser recíprocos. Pero ciertamente estamos hablando de un comunicado, de un acontecimiento, de una firma, de un documento que le falta mucha información, que puede ser que viole la soberanía del país, que no lo da a conocer de manera institucional el canciller para ofrecer información y que se emite o se publica en un momento que el presidente incluso está fuera del país. O sea, el presidente no está aquí, se va de viaje como si fuera un asunto sencillo y no, tiene un nivel mucho más alto. Otra cosa que me llamó la atención es que la embajadora Lea Campos dice que ese acuerdo no va a implicar una afección a la soberanía nacional. Creo que somos los dominicanos los que tenemos que determinar si afecta a la soberanía.
4: Y de esta manera llegamos a la parte final de Caminante, Vidas que se Mueven. Les acompañó su servidor Inmer Gerardo Chévez desde los estudios de Radio Progreso al norte de Honduras.
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14: Estamos en total desacuerdo ante un modelo de sociedad que tiene como uno de sus principios estructurales la desigualdad y discriminación.
15: Ahorita, un niño de 5 años de edad con teléfono, pues se queda en el teléfono. O sea, antes los niños aprendían más.
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17: La segunda vuelta de las elecciones presidenciales en Colombia se va a celebrar el próximo 21 de junio. En esta jornada definitiva se enfrentarán el candidato Abelardo de la Espriella e Iván Cepeda. El proceso justamente se da en medio de muchas tensiones en Colombia, pero también es un reflejo de lo que vive América Latina y el Caribe. Y esta segunda vuelta se dio luego de las elecciones donde no se superó el 50% de los votos válidos durante esa primera vuelta que se celebró el pasado 31 de mayo. Es un gusto saludarles y acompañarles, amigos y amigas que están pendientes del programa Voces sobre la Mesa, esta producción latinoamericana y caribeña de ALER, la Asociación Latinoamericana de Educación y Comunicación Popular. Y hoy agradecemos profundamente a la doctora en ciencias sociales, es docente y también investigadora, con quien vamos a profundizar sobre esta realidad. Estamos hablando de Sandra Osés, quien también es parte de espacios de comunicadores y periodistas con enfoque de género y que está dando seguimiento a todo este proceso electoral que se va a celebrar el próximo 21 de junio en Colombia. Qué gusto, Sandra, que nos acompañe. Bienvenida al programa Voces sobre la Mesa.
18: Muchas gracias a ti, Yolani, gracias a Leer por la invitación. Y bueno, aquí listos para un diálogo productivo.
17: Bueno, ¿qué está en disputa en estas elecciones de este año 2026? ¿A qué también grandes modelos están representando estos dos candidatos que van a una segunda vuelta que entendemos que son totalmente opuestos, Sandra?
18: Bueno, lo que está en disputa justamente es eso que tú dices, dos modelos de país diferente, ¿no? Dos modelos de país que están en una tensión fuerte que se refleja en la polarización también muy fuerte de la ciudadanía y que se construyen de maneras diferentes, pero también muy acorde con lo que está pasando en el mundo hoy, contemporáneo, ¿no? Unas fuerzas muchísimo más tendidas hacia la ultraderecha, con estas nuevas formas de construcción de bloques de gobiernos que están ligados a formas e ideologías conservadoras y que tienen como muy situadas los discursos sobre los que construyen propuestas entre comillas libertarias basadas en bases, digamos, económicas que se sustentan más en una idea de minimización del Estado, apertura de libertades económicas y sobre algunos supuestos de progresos en el nivel macroeconómico fuertes, muy ligados también a un proyecto que seguramente es un proyecto global que apunta a la construcción de emporios y al apoyo y al crecimiento de emporios capitalistas, sobre todo grandes empresas que manejan hoy recursos ingentes de tecnología y de comunicaciones, etcétera, que tienen mucha incidencia en la opinión pública, digamos que un poco eso más otros rasgos más. Y al otro lado, una propuesta de izquierda, no estoy tan segura que de extrema izquierda, pero izquierda que en Colombia es emergente y aunque lleva muchos años construyéndose como poder en el gobierno y como partido político realmente nueva, con un modelo pues marcado entonces por una mirada de los derechos ya no individuales sino más colectivos, por una propuesta que busca centrarse en parámetros como economías solidarias, disminución de las brechas de desigualdad, generación de riqueza en busca de mejorar las garantías de los derechos de lo público y de lo común, sobre todo de las clases más desfavorecidas, marginadas o excluidas incluso culturalmente en la historia de la República en Colombia. Así es que tenemos una polarización muy fuerte.
17: Justo en medio de esa polarización, ¿cómo se desarrolló la campaña electoral? ¿Cuáles son los mensajes de mayor fuerza de ambos candidatos y qué están provocando en la sociedad colombiana?
18: Bueno, la campaña de Iván Cepeda, que es la campaña que apoya al actual presidente de la República, Gustavo Petro, estuvo fundamentada básicamente en la apuesta por consolidar un proyecto progresista en el país que lleva 4 años y que ha ganado en el juego democrático una adhesión de muchos ciudadanos y también el fortalecimiento de un partido político a partir de uniones y de consensos también, que representa esta mirada progresista. Entonces, las banderas son, evidentemente, mantener una apuesta por la construcción de paz, garantizar los derechos sociales más grandes, educación, fortalecer educación pública, establecer correcciones sobre una apuesta de salud muy tercerizada y en gran medida privatizada. Y bueno, hacer un foco especial en búsqueda de la paz en las víctimas como sujetos fundamentales de la apuesta del gobierno, digamos. Eso, bueno, y el tema ambiental también es un tema muy importante, ¿no? Un tema ambiental centrado en el no extractivismo, en la búsqueda de energías renovables, sostenibles y basado, digamos, en la diversidad ecológica, ambiental y también social y cultural en Colombia. Eso del lado de Cepeda. ¿Me ibas a preguntar algo?
17: Sí, justo como estos mensajes que son totalmente opuestos, incluso de enfrentamiento, han provocado o ahondado el tema de la polarización, pero también en qué otros rasgos de realidad colombiana se insertan estos mensajes y estas grandes apuestas de ambos candidatos.
18: Claro. Al otro lado, para terminar, está una propuesta en primera vuelta, de una candidata del partido, digamos, uribista, que es un partido de derecha, pero con un como más centrado en establecimiento, y un candidato outsider, que es el que gana en primera vuelta junto a Cepeda, que se llama Abelardo de la Espriella, que es un hombre que no tiene ninguna trayectoria pública, no ha tenido ningún cargo público, no tiene experiencia en la administración de lo público, y está centrado en apuestas que canalizan mucho del descontento de quienes no han estado de acuerdo con medidas de Gustavo Petro, quienes están en la otra orilla ideológica, de quienes reconocen, digamos, formas culturales que tienen que ver con el enriquecimiento rápido y con ciertos ideales de éxito, por llamarlo de alguna manera, que están muy vinculados a una lógica de ultraderecha, que digamos que está situada más en las dinámicas económicas y las soluciones rápidas que en la construcción de un proceso, porque es un candidato que no tiene un proceso político, ni un partido, que no tendría incluso si llegara a la presidencia de mayorías en el Congreso, y que está apostando a un modelo que es una especie de mixtura entre Milei, Bukele y un poco esa estructura, ¿no? Incluso con una campaña muy similar a la de Milei y a la de Bukele, en esa lógica.
17: Y luego este tema de qué realidades están, bueno, ocurriendo en Colombia, que también se ven alimentadas por este proceso electoral.
18: Bueno, hay varias coyunturas importantes. Una, el tema de la institucionalidad. Hay unos caballitos de batalla, voy a llamarlos así, que han funcionado en la campaña. Uno, por ejemplo, la propuesta del presidente Petro por hacer una asamblea constituyente para lograr algunos cambios que en el primer gobierno no se lograron porque muchas de las reformas se trabaron en el Congreso por parte de la oposición. Y otra parte que defiende una institucionalidad sustentada en la Constitución. Entonces, digamos que esa tensión ha canalizado también y ha expresado en mucho la polarización. Sin embargo, Cepeda en los últimos días ha dicho y ha afirmado que él no va a ser una constituyente, que no va a mantener esa propuesta y que va a respetar la institucionalidad. Hay otra lógica, que es una lógica de poder en términos de lo económico, que es una amenaza que siente la clase empresarial y la clase, digamos, de los servicios financieros, etcétera, que sienten una amenaza de estatización de servicios, de instituciones, etcétera, frente a una propuesta de Cepeda que insiste en que él no va a estatizar nada, sino ampliar y hacer reformas y reconfiguraciones para garantizar los derechos. Bueno, y una dinámica muy fuerte cultural, muy, muy fuerte, que tiene que ver con una oposición entre una lógica que nosotros llamamos mafiosa, que tiene que ver con unas dinámicas culturales y económicas que están del lado de un paradigma de enriquecimiento rápido, como te he dicho, de incluso de una estética que tiene que ver con el crecimiento de una contracultura muy ligada a dinámicas delincuenciales, del narcotráfico y etcétera, que están muy, muy orientadas hacia el odio y hacia el miedo, ¿no? Ahí hay una campaña.

0: campaña de odio muy fuerte, que bueno, que sorprende, ¿no? Yo personalmente fui jurado de votación en la primera vuelta y me sorprendió mucho la posibilidad de que un candidato que ha hecho una campaña a partir de mensajes de odio, de mensajes misóginos, eso se ha criticado fuertemente, el tema de las posturas de este outsider, de Abelardo de la Espriella, frente a las mujeres, frente al tema ecológico, frente a los animales, posturas que son profundamente violentas, como vamos a destripar a toda la clase, a todo el que piensa de izquierda y además con un discurso bastante viejo, me parece a mí como los comunistas, ¿no? Entonces, bueno, es complejo. La
1: Y sí.
0: paz, la seguridad, evidentemente, ¿no? En el proceso de paz total de Petro, los intentos de diálogo con diferentes movimientos han sido leídos por la oposición como aperturas a los grupos insurgentes para entrar en la democracia. Y bueno, en momentos de paz, quienes conocen los procesos de paz saben que en procesos de negociación hay escaladas violentas para situar puntos de negociación también.
1: Y que en el caso del candidato Cepeda, ¿qué tanto ayudó o no la cercanía que tiene al actual mandatario Gustavo Petro? Por ejemplo, se siente, bueno, y es evidente el tema del respaldo, pero ¿qué tan beneficioso es en este tema de la campaña y de al final ganar el voto del electorado?
0: Claro. Como en todos los temas, justamente debido a la polarización, depende de la orilla en la que te pases, ¿no? Porque evidentemente, haber mantenido además con mucha lealtad y con mucha claridad y con mucha transparencia desde el principio de la campaña, la idea de que se trataba de continuar con el gobierno del cambio y de apostarle a mantener las reformas propuestas por ese gobierno. Ha implicado que Cepeda pueda capitalizar un caudal de votos muy importante de Gustavo Petro como figura, pero también del progresismo y de partidos de izquierda y de movilización ciudadana, de organizaciones indígenas, campesinas, afro, que están en la base de ese movimiento y es un caudal político muy interesante. Los jóvenes de la movilización y el estallido social de la época antes de la pandemia y después están también ahí como una fuerza activa muy grande. Las mujeres, a pesar de las deudas que tiene con las mujeres Petro y de las grandes dificultades frente a los movimientos feministas, pero ahí está como todo eso, que juega en favor de ese caudal de votos que hoy tiene Petro y que hoy tiene Cepeda y que son en gran medida el caudal y el capital político de Petro.
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1: Bueno, queremos agradecer a la gente que nos sigue a través de este programa de Voces sobre la Mesa, hoy profundizando sobre lo que podemos esperar de esa segunda vuelta en Colombia, que creo yo que es un reflejo de ese contexto latinoamericano que estamos enfrentando. Mucha de esa polarización también se vive en nuestros países. Recientemente también vimos una publicación a través de redes digitales del presidente estadounidense Donald Trump, tomando partido ya, interfiriendo, hay que decirlo también, en este proceso electoral, como lo hizo Sandra con Honduras, que el actual presidente de Honduras también recibió su respaldo a través de este tipo de mensajes e incluso amenazas contra el pueblo hondureño si no votaban por el actual mandatario Narri Afura. ¿Qué está provocando estas reacciones del presidente estadounidense, sus desproporciones, también hay que decirlo, en esta región, en este proceso electoral colombiano?
0: Completamente. Hay voces inmediatas porque lo que ha pasado en estos días es muy interesante. Si uno entra al Instagram, por ejemplo, empieza a ver una cosa que a mí me parece que tenemos que estudiar después en el futuro, que es una gran movilización de la ciudadanía, de la gente común y corriente, no de campañas que tienen que ver con marketing político y con gran estrategia, sino de la ciudadanía haciendo propuestas a favor de Iván Cepeda en estas últimas semanas que quedan y muy movidas por la amenaza a la democracia. Con el anuncio de Trump, entonces se oyen voces públicas, por ejemplo, la exministra de Ambiente, Susana Mohammad. Pues que es una mujer muy, muy, muy importante y muy destacada en el tema ambiental, inmediatamente habla y dice que ella misma, cuando fue ministra, estuvo en Estados Unidos y habló con algunos de las figuras, digamos, de incidencia política allá, y básicamente el mensaje era: a mí lo que me interesa de Latinoamérica son sus minerales. Entonces, hay una voz que no es una voz solo de opinión, sino es una voz que activa en el mundo político, que conoce la escena del tema ambiental, que ha sido una de las banderas fuertes de Petro a nivel internacional. Y entonces es una amenaza muy fuerte porque implica un riesgo para nuestra supervivencia, ¿sí? Porque el extractivismo ya sabemos en qué termina. Entonces, el candidato de la Espella ha dicho, además con un lenguaje que tiene, que es bastante escueto y bastante poco sutil y bastante poco diplomático, ha dicho: vamos a sacar todo lo que hay debajo de la tierra hasta las últimas consecuencias. Vamos a hacer fracking hasta donde nos dé, vamos a sacar todo lo que tenemos. Lo que tenemos es que ser un país rico y tenemos que sacar las riquezas. Y eso, evidentemente, para quien reconoce la crisis climática y en el momento en el que estamos como especie para sobrevivir en este planeta, entiende que es una amenaza. Y bueno, todo lo otro que hay ahí, los grandes millonarios de las plataformas, y la construcción de esta especie de gobiernos que ya ni siquiera son gobiernos de las élites, sino que son gobiernos de grandes bloques económicos transnacionales, pues que están en una lógica de acumulación sin medida y sin ningún descaro. O sea, es una cosa que creo que vemos todos los días, ¿no? Que vemos todo el tiempo en los medios y frente a la que no podemos cerrar los ojos. Ahí hay una apuesta de los vamos a ¿cómo se llamaría? Exprimir, no se me ocurre otra palabra, ¿sí? Hasta las últimas consecuencias. No nos interesa su democracia, ni su cultura, ni su diversidad, ni su apuesta política, ni su educación, ni sus derechos. Nos interesan sus recursos. Punto.
1: Y bueno, yo creo que este es un contexto también regional, como esas grandes corporaciones hoy por hoy están interfiriendo en nuestras democracias a través de estos sistemas electorales, pero también hay que decirlo dentro de las institucionalidades, cómo obtienen los permisos de operación. Entonces, también es una gran definidora el tema de esa gran industria transnacional extractiva, llámese hidroeléctrica, minera, eólica, fotovoltaica y todos los proyectos que hay en esta región. También cuando escuchábamos de Colombia, por lo menos en Centroamérica, Sandra, siempre el personaje de Álvaro Uribe bueno, era muy reconocido y se miraba como también la mano detrás del poder, incluso de muchos otros presidentes. ¿Qué está pasando con el señor Uribe ahora en este proceso electoral y en este contexto colombiano?
0: Bueno, eso hay que analizarlo también con el tiempo. Hay que darle tiempo a la historia para que nos diga qué pasa, porque un lugar del análisis puede ser que hay un fracaso del uribismo. Si uno mira las cifras que obtuvo Paloma Valencia, que era la candidata oficial del uribismo en la contienda, Sin embargo, quienes están parados en otras orillas consideran que Abelardo de la Espriella es, como se dice en Colombia, el gallo tapado de Uribe, y que ahí detrás sigue estando esa fuerza. Yo creo que no es tan simple. Yo creo que hay que mirar un poco más qué va a pasar con la opinión pública, con ese desgaste del uribismo, porque claro, también la subida de un outsider de este tipo, ¿cierto? Tiene que ver con un desgaste de todo lo que hay en términos de institucionalidad y de política, no solo del desgaste o en el caso de la izquierda en Colombia no es un tema de desgaste, es un tema de inconformismo, pero lo que sí hay es un desgaste con las formas políticas tradicionales y eso se ve en los votos que tiene un outsider como Abelardo de la Espriella, por más antidemocrático que sea. Y por más campaña sucia que haya hecho, y por más misógino, por más clasista, o sea, es que hay unas cosas muy, muy, muy desagradables de ese sujeto en campaña que, discúlpeme que lo diga de esa manera, pero es que es eso, ¿no? A mí me rompe hasta estéticamente. ¿Cómo le puedes decir a otro candidato como a Fajardo, que es un candidato que se supone de centro públicamente y en cámaras? Señor Fajardo, cuando usted se peine bien y se ponga una camisa decente, hablamos. O sea, ¿no? Entonces uno dice,
1: Claro.
0: dónde está el pensamiento y lo que se pone en juego en el debate público?
1: Nada de debate de altura.
0: No, no. Y bueno, esa es otra cosa que es importante y que han criticado mucho de Cepeda, y es que Cepeda en la primera parte de la campaña no asintió a ir a ningún debate público. Y eso también tiene diferentes lecturas, ¿no? Quienes están en el mundo de la comunicación política dicen que él debería haber salido al debate público y que debería haber hecho una campaña más puesta en el marketing político, que hoy mueve las emociones, la publicidad, la propaganda política, etcétera. Y otros que en realidad entienden que hay una apuesta por defender la integridad de un candidato que desde el principio dijo que iba a hacer una campaña austera y que no iba a jugar al insulto público, a los discursos de odio, a la degradación del contradictor, a la construcción de un enemigo en lugar de un oponente, y que bueno, no se iba a prestar para un debate de esos, ¿no? Ahora vamos a ver justamente por eso que te digo, y es bueno, ¿cuál puede ser el debate de ideas frente a un candidato que de programa de gobierno tiene unos 10 puntos que desarrollan tres cuartillas frente a proyectos políticos como el que tenía incluso Paloma o el que tenía Claudia López o Fajardo y el mismo Cepeda, donde lo que no hay es lo que no es ideas políticas ni proyecto de país, ¿no? Sino repentismo, oportunismo, desde mi punto de vista.
1: Bueno,
0: Eso.
1: Sandra, yo quiero terminar este espacio. Entendemos que los procesos electorales son importantes y, como decías, sin duda falta más elementos para hacer un análisis más profundo y no quedarnos únicamente con la coyuntura, que aunque es parte, no creo yo que es el final, sobre todo porque cuando estamos hablando de la clase política, cuando estábamos hablando de la clase empresarial, ven mucho más allá de 4 años o 5 años de administración, sino que se ven a largo aliento. ¿Cuáles podrían ser también desde la esperanza? Porque hay que dejar esperanza a nuestros pueblos. Bueno, aquellas salidas, aquellos elementos a los cuales hay que trabajar como pueblo colombiano y latinoamericano para ir justamente fortaleciendo las democracias que tenemos, pero fortaleciéndolas y defendiendo sobre todo el tema territorial. Incluso, Sandra, ¿dónde ancla esperanzas en medio de un contexto tan complicado y tan polarizado?
0: Pues justamente creo que la esperanza ha sido como la herramienta de la campaña en estos últimos tiempos. Digo, desde el domingo 31 de mayo hasta hoy, también atrás hay un discurso que liga la vida y la esperanza, que piensa la esperanza como la posibilidad real del cambio, porque efectivamente, pues frente a a la crisis del planeta, a la crisis de las ideologías, a la crisis de los grandes relatos, a la crisis de la misma democracia, a la crisis de las apuestas económicas que buscaron reducir brechas frente a la crisis de los derechos ganados. Esa es una cosa muy importante. Por ejemplo, las mujeres que hemos ganado derechos desde todo tipo, desde la participación.

0: participación política, hasta los derechos de la libertad de expresión, la salud sexual y reproductiva, etcétera. Esto nos amenaza fuertemente. Entonces, eso genera desesperanza, ¿no? Genera mucha desesperanza. Pero la apuesta ha sido, y eso es, los invito a mirar cosas que han sido muy creativas en esta última, en toda la campaña, pero en esta última semana más, que han convocado, por ejemplo, a pensar en cómo el arte, en cómo la música, en cómo las apuestas colectivas, en cómo la siembra, la alimentación, las soberanías y las diferencias y las diversidades culturales tienen que ser, y la alegría, que suele no usarse en las campañas políticas, la alegría, puede hacer parte y debe hacer parte de una política que efectivamente nos conecte con la plenitud de ser humanos. Yo siento que eso es lo que está en juego, ¿no? Y es la posibilidad de construir una esperanza, de construir una política, como decía Spinoza, de las pasiones alegres y no de las pasiones que nos ayude a conjurar el miedo y el odio, que son las herramientas más poderosas de los discursos autoritarios, porque el miedo es la contracara de la seguridad.
1: Bueno, vamos a seguir entonces siendo también foco de esperanza para muchas de nuestras poblaciones. Sandra Oces, ella es doctora en ciencias políticas, nos ha acompañado en este espacio de Voces sobre la Mesa, justamente Colombia hacia este balotaje, hasta esta segunda vuelta, y qué podemos esperar. Se despide Yolani Pérez, agradeciéndoles a cada uno de ustedes que nos ha acompañado en este espacio de análisis y reflexión a través de la Asociación Latinoamericana de Educación y Comunicación Popular, ALER. Hasta la próxima.
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0: levantando. ¿Qué tal? Buenos días, muy buenos días. ¿Cómo está usted? Hoy ya estamos en el martes 9 de junio. Como les comentaba desde el día de ayer, Protección Civil decretó alerta naranja a nivel nacional por la tormenta tropical denominada Cristina. ¿Cómo está su zona? Espero que se encuentren muy bien. Según comentan y he visto a través de redes sociales, en muchas partes de nuestro país ha habido mucha presencia de lluvia. Acá en Nueva Granada les comento que no. Desde ayer no hemos tenido lluvias, pero en este momento sí se encuentra bastante opaco. El cielo está bastante nublado y de hecho en los alrededores se nota, se ve que quizás está lloviendo en algunas zonas aledañas a Nueva Granada. Por el decreto de la alerta naranja, el Ministerio de Educación realizó la suspensión de clases para el día de hoy, 9 de junio, y el día de mañana, miércoles 10 de junio. Esto como medida preventiva para salvaguardar la vida de los niños estudiantes. También la suspensión implica para las universidades y también para los centros educativos, tanto públicos como privados de nuestro país. Desde ayer le comentaba, si usted no tiene mayor cosa que hacer o no sea tan importante, quédese en casita. Evitemos algún incidente. A veces en la calle se ponen lisas, hay inundaciones. Evite cualquier incidente, cualquier accidente. También las carreteras se ponen bastante complicadas por el tema de las lluvias. Mejor quédese acompañándome, quédese escuchando el programa Hablando con Música. Hágame compañía. Sale después. Si lo que tiene planificado puede posponerlo, pospóngalo. Ya que no se sabe qué pasará durante el día, recuerden que con el clima nada está escrito. Nos pueden decir va a llover y no llueve, o nos dicen no llueve y sí puede llover. Solo Dios tiene la última palabra. Pero por el momento, como advertencia, quedémonos en casita. En este momento están acompañados de los niños. Disfrute el tiempo en familia si le es posible. Y acompáñeme en su programa Hablando con Música. Recuerde 2628-2086, ya disponible la línea telefónica. El ambiente está agradable para tomarse un cafecito para quienes les gusta. Ya les he contado que a mí no me gusta el café. O un chocolatito. No, está haciendo calor, eso sí, el ambiente está bastante agradable. Pero yo creo que sí va a llover, yo creo que sí va a llover acá en esta zona. A eso del mediodía, quizás una de la tarde, es posible que se nos venga lluvia porque el cielo está bastante, bastante opaco. 2628-2086, llamaditas y también mensajitos de textos en WhatsApp.
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0: 11 de la mañana más 13 minutos, iniciamos con música.

0: 11 de la mañana más 24 minutos, complaciendo música hasta Valle Nuevo. Desde Valle Nuevo se comunicaban a través del 2628-2086 en llamada telefónica. También enviamos saludos, nos están escuchando en el lugar de trabajo, nos comentan en los tanques arriba en Río Frío. ¿Quieren escuchar música de Joan Sebastián? Con gusto, más adelante les complacemos.
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0: Puntualizamos las 11 de la mañana, más 29 minutos. Saludando a quienes continúan reportándose. Saluditos a doña Modesta Ayala. Ya se reportó doña Modesta, comunicándose a través de llamada telefónica. Dice que no le ha llovido en esa zona. Como les comentaba, el clima es incierto, pero sí, en algunos puntos de nuestro país las lluvias están bastante fuertes. Nos iremos a una pausa comercial y ya regresamos con más de su programa Hablando con Música.
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Puntualizamos las 11 de la mañana más 36 minutos, complaciendo música de Joan Sebastián, esta canción titulada Te irá mejor sin mí. Saludamos a quienes están comunicándose con nosotros a cabina de Izcanal a través de mensajitos de texto. Nos dicen hola, hola, buenos días para usted. Saludos desde Maryland. Estoy escuchando la radio por primera vez y me parece buena programación. Nos dicen saluditos ahí para la persona que nos está escribiendo a través de mensajitos de texto en WhatsApp. Muchas gracias por estar en sintonía a través de www.iscanal.org. Transmitimos en tiempo real a través de la web toda la programación de Radio Izcanal. Estamos complaciendo música hasta los tanques arriba de Río Frío.

0: Estábamos complaciendo la música, doña Modesta Ayala, hasta Río Frío. Ella se comunicaba a través de llamada telefónica en el 2628-2086. Enviamos saluditos hasta Caserío La Riola, Berlín. Desde allá, doña María Gregoria comunicándose a cabina de Iscanal. Saluditos. Yacir Ernesto, sé que es un fiel oyente del programa Hablando con Música, pero me comentan que está fuera de casita en este momento. Y también doña María Gregoria comentándome que ya está iniciando la lluvia en Berlín. Hay que tomar precaución, cuidado. No sabemos qué cantidad de lluvia podamos tener en nuestros sectores.
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0: Para las personas que son amantes del café, no puede faltar la tacita de café.
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0: O de un chocolatito, de un atol. Atol de maíz tostado, En esta zona es bastante famoso esos atoles. También el atol Chuco. Pero fíjense que hay algo muy peculiar del atol Chuco, que en algunas zonas de nuestro país lo hacen de color rosado. Y en la zona donde yo vivo es el atol normal, no le ponen ningún colorante. Y es salado. Le ponen aguaste, le ponen frijolitos y el atol rosado le ponen azúcar. A mí me gusta el tradicional, al que le ponen aiguaste y que le pone, también le ponen frijolito. Ya me dio hambre estar hablando de atolitos. Pero también hay personas que no les gustan. Conozco personas que verlo y dice que no. Solo escuchar la palabra atol chuco, la imaginación vuela muy alto. Imaginarse si significa atol chuco, ¿cómo lo habrán hecho? No, no, no, olvídese de eso. Nada más es el nombre que le han puesto. El atol no tiene que ver nada con la suciedad, pero a veces nuestra mente trabaja mucho. A veces nos regalan acá en Iscanal Vilma de Nuevo Gualcho y ni ajusta, entre todos los compañeros un poquito cada uno.

Y a veces ha traído esos atolitos rosados que hacen ahí en el desvío de Ciudad del Triunfo. Son muy diferentes al atol que comúnmente nosotros sabemos probar, el atol agrio. Él quiere escuchar música de Leodán y le vamos a complacer con esta canción, Te Extraño Mi Amor.

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2 del mediodía más 8 minutos. Continuamos con más de la programación de IS Canal. Ya es la hora del almuerzo. Provecho para usted si está almorzando en sintonía de la programación de IS Canal. Saluditos a quienes ya siguen comunicándose, para quienes continúan comunicándose a través de mensajitos de texto. Nos dicen: hola, buenos días, amiga Imelda, feliz martes. Muchas gracias. Ahí a nuestra amiga Elizabeth comunicándose a través de mensajitos de texto en WhatsApp. Lo dice, nos comenta sobre la lluvia. Dice: pues aquí le cuento, amiga, que desde anoche que llovió un poco, no ha vuelto a llover otra vez. El sol está un poquito fuerte, nos dicen. El alambre Jucuarán, no ha querido llover otra vez. Acá tampoco. Acá llovió el lunes por la noche y madrugada de ayer. Posteriormente, desde ayer, no hemos tenido lluvias hasta hoy. Pero el clima sigue bastante opaco. El sol no sale en su totalidad. Y eso que ya son las 12. Y ahí nos está solicitando dos canciones.

0: de una de Jonic y la otra de Grupo Mojado. Con gusto le complacemos más adelante a nuestra amiga Elizabeth.
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Puntualizamos las 12 del mediodía más 13 minutos. 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

Puntualizamos las 12 del mediodía más 24 minutos. Saludamos a quienes continúan reportándose. Saludamos a doña María Ruiz. Se reporta desde San Dionisio a través de mensajitos de texto en WhatsApp. Ella quiere escuchar música de Gali Galeano, esta canción titulada Frío de Ausencia. También enviamos saludos hasta Santa Elena. Desde allá, doña Rosalina reportándose a cabina de East Canal. Con gusto, más adelante le complacemos con las canciones que quiere escuchar. 12 del mediodía más 25 minutos.

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0: 12 al mediodía más 38 minutos, complaciendo música de Caminantes, esta canción titulada Inolvidable. Enviamos saludos a quienes nos escuchan en Apastepeque, San Vicente. Desde ya se estaban reportando a través de llamada telefónica. Quieren escuchar música de Selena.
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0: Complaciendo música, el chico del apartamento 512 hasta Pastepeque, San Vicente.

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1: Dos al mediodía más 47 minutos, ya 13 minutos más para puntualizar la una de la tarde. Me voy despidiendo del programa. Saluditos a nuestro amigo Antonio hasta Valle Nuevo. Quiere escuchar Cómo Me Hace Falta. Recuerden, hay alerta naranja, las clases suspendidas el día de hoy y el día de mañana. Hay que estar pendientes, atentos a lo que pueda suceder en las próximas horas. Esperemos que no vaya a ser nada grave lo que han anunciado en cuanto a las lluvias. A quedarse en casita, salvaguardar nuestras vidas y la de nuestras familias. Nos encontramos el día de mañana, mañana miércoles, mitad de semana, ombliguito de semana, para seguirles acompañando y complaciendo con la música de su preferencia. Espero tengan una bonita tarde, cuídense, bendiciones.

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0: Comenzamos con la información. Integrantes de la caravana por el clima y la vida participaron en el campamento sobre cambio climático, donde expusieron las denuncias de comunidades mesoamericanas afectadas por actividades extractivistas.
2: Las denuncias de comunidades mesoamericanas afectadas por proyectos extractivos y por los impactos de la crisis climática ha llegado hasta Bonn, Alemania. Integrantes de la caravana mesoamericana por el clima y la vida participan en el campamento climático que acompaña las sesiones preparatorias de la COP31 sobre cambio climático. En este espacio se reúnen organizaciones, colectivos y activistas ambientales de distintos países para intercambiar experiencias y fortalecer acciones en defensa de los territorios, los derechos humanos y el ambiente. Ángel Zulud, coordinador de la Red Latinoamericana y del Caribe Permanecer en la Tierra, explicó parte de la agenda que desarrolla la delegación mesoamericana en Europa.
3: Ahora mismo nos encontramos en Bonn, Alemania, en donde se realiza la sesión preparatoria de la COP31 de cambio climático que se realizará en Turquía en noviembre próximo, en un campamento climático paralelo a estas sesiones oficiales.
2: Durante las actividades, las organizaciones participantes han cuestionado la respuesta de gobiernos y corporaciones frente a la crisis climática y han expuesto las afectaciones que enfrentan comunidades de distintas regiones del mundo.
3: Desde este campamento estamos denunciando cómo las organizaciones corporativas internacionales y los gobiernos pues realmente están en una total inacción frente a la crisis climática y continúan acelerándose los procesos extractivistas de las corporaciones en nuestros territorios. Sostenemos que no puede haber una agenda climática, una justicia climática, si no hay una justicia social, si no hay una justicia con base en los derechos humanos. Por lo tanto, desde aquí, desde Alemania, las organizaciones que formamos parte de esta caravana, exigimos que se detengan los proyectos extractivistas que están despojando a nuestros territorios y que están instaurando situaciones de violencia, de criminalidad en nuestros pueblos.
2: Ángel Zulud señaló que la participación de la caravana en Alemania también ha permitido acercar las preocupaciones y demandas de las comunidades mesoamericanas a distintos espacios internacionales relacionados con el clima y los derechos humanos.
3: Levantamos la voz por Mesoamérica, levantamos la voz por nuestros pueblos originarios, levantamos la voz por una verdadera justicia climática y justicia ambiental y social que venga desde abajo, desde los pueblos, porque sabemos que las soluciones no vendrán desde los foros internacionales, no vendrán desde los estados ni desde las corporaciones, sino saldrán únicamente desde la organización y el fortalecimiento de los procesos autónomos de nuestros pueblos. Y además de las reuniones que hemos sostenido con relatoras de derechos humanos de las Naciones Unidas, el día de hoy realizamos una reunión muy importante con Amnistía Internacional, con su representante Anne Harrison de Londres, quien escuchó todas las demandas de los pueblos mesoamericanos que el día de hoy compartimos todas nuestras denuncias y todas las realidades que estamos viviendo.
2: Las actividades del campamento climático continuarán en los próximos días mientras las organizaciones participantes mantienen sus acciones de incidencia de cara a la próxima conferencia de las partes sobre cambio climático. Para Acontecer Comunitario, informó Cruz Rivas.
0: Seguimos con más información. El secretario general de Bases Magisteriales, David Rodríguez, denunció

0: presuntas presiones políticas contra docentes y cuestionó la actualización de algunas autoridades educativas departamentales, a quienes acusó de utilizar sus cargos para promover actividades partidarias.
1: Bases magisteriales denunció que continúan registrándose despidos de docentes en el sistema educativo público bajo la figura de supresión de plazas, una práctica que la organización considera contraria a la legislación vigente. David Rodríguez, secretario general de Bases Magisteriales, declaró en entrevista con Radio YSUCA que la organización ha recibido nuevas denuncias de maestros afectados en distintos puntos del país.
2: En los últimos días hemos tenido denuncias de aproximadamente de unos 19 compañeros maestros, ¿verdad? Uno de los departamentos más señalados ha sido Cabañas, San Salvador, Santa Ana, que también nos decían que han habido supresiones de plaza. Es decir, que poco a poco se han ido sumando otros departamentos, ¿verdad? A esta ola de despidos disfrazados de supresión de plazas, porque ya lo hemos dicho en diferentes espacios que la supresión de plazas no es un acto que le corresponda a un funcionario, ¿verdad?, de ningún ministerio, sino que es una atribución única y exclusiva de la Asamblea Legislativa. En tal sentido, cualquier supresión de plaza que se disfrace es un acto arbitrario, tal como lo establece el artículo 320, y quien lo haga, más temprano que tarde, tendrá que ser sancionado con salario y con cárcel, ¿verdad? En ese sentido, creo nosotros como bases magisteriales condenamos todo este tipo de acciones ineptas, porque para nosotros son acciones ineptas de servidores públicos que creo que nunca se han sentado a leer toda la legislación educativa.
1: La organización sostiene que estos casos se han incrementado durante los últimos meses y asegura que varias comunidades educativas han expresado su preocupación ante la salida de docentes que contaban con años de servicio.
2: Solo en el mes de mayo hemos registrado nosotros un estimado de 19 profesores con plaza suprimida, es decir, en lo que va del año, yo creo que ya pasa de los 50 profesores. Es decir, han jugado con las comunidades, le han faltado respeto a las comunidades que se han organizado para salir a defender a sus maestros.
1: David Rodríguez señaló que Bases Magisteriales mantiene el acompañamiento a docentes afectados y considera que cualquier decisión relacionada con la estabilidad laboral del magisterio debe resolverse conforme a los procedimientos establecidos en la legislación vigente.
2: Nosotros hacemos el llamado a todo aquel profesor que ha sido suprimido, despedida de su cargo, que nos busque para orientarle, ¿verdad?, para acompañarle, para redactarle la demanda y para llegar hasta donde haya que llegar, de modo que sea reinstalado, si eso es lo que procede, ¿verdad? Ninguna de las supresiones de plaza ha sido legal, ¿verdad? Entiéndase que en el caso de recursos humanos pueden hacer readecuaciones administrativamente en el ministerio, pero en el caso del profesor no es igual que el empleado administrativo. Él tiene una ley, artículo 30, se lo vuelvo a citar, de estabilidad en el cargo, hay una ley especial para el magisterio. Eso creo que lo están confundiendo, y como sentarse a leer es lo que más le cuesta a cualquier persona, lo más fácil es hacer cometer actos arbitrarios y vulnerar derechos.
1: De acuerdo con la gremial, los casos reportados durante este año reflejan la necesidad de garantizar que cualquier procedimiento relacionado con el personal docente se realice conforme a la legislación vigente. Para Acontecer Comunitario, informó Cruz Rivas.
0: El equipo regional de monitoreo de derechos humanos en Centroamérica señaló que la ley de agentes extranjeros ha contribuido a la reducción de espacios cívicos en El Salvador.
3: A un año de la entrada en vigor de la ley de agentes extranjeros, la EX, el equipo regional de monitoreo de derechos humanos en Centroamérica advirtió sobre consecuencias graves para la sociedad civil, entre ellas el cierre de organizaciones, la reducción de programas, el traslado de operaciones fuera del país y el desplazamiento forzado de personas defensoras de derechos humanos y periodistas. Según el equipo regional de monitoreo de derechos humanos en Centroamérica, las organizaciones inscritas en el Registro de Agentes Extranjeros, RAEX, enfrentan nuevas cargas administrativas, mayores controles, restricciones operativas y costos adicionales. Estas medidas han provocado la reducción de personal, la disminución de proyectos comunitarios y la suspensión de iniciativas dirigidas a poblaciones históricamente excluidas. El equipo regional de monitoreo de derechos humanos en Centroamérica expresó preocupación por el potencial de la ley de agentes extranjeros para restringir aún más el espacio cívico. La ley establece mecanismos permanentes de suspensión, control y dependencia administrativa que mantienen a las organizaciones bajo una situación constante de incertidumbre, señaló la organización. Expresamos nuestra profunda preocupación por los impactos que esta normativa ha generado sobre el ejercicio de los derechos humanos y las libertades fundamentales, particularmente sobre la libertad de asociación, la libertad de expresión, la participación ciudadana y la defensa de los derechos humanos, manifestó. Para el equipo regional de monitoreo de derechos humanos en Centroamérica, la aprobación de la Ley de Agentes Extranjeros en mayo de 2025 y su entrada en vigencia el 7 de junio de ese mismo año no constituyeron hechos aislados. Su implementación ocurrió en un contexto marcado por el progresivo deterioro del espacio cívico, la concentración de poder, la criminalización de voces críticas y el debilitamiento de las garantías democráticas, afirmó. A un año de su entrada en vigor, es posible afirmar que esta normativa ha tenido efectos concretos y progresivos sobre organizaciones sociales de mujeres, ambientales, comunitarias, sindicales, humanitarias y de derechos humanos, lamentó. La necesidad de conservar las autorizaciones otorgadas por el registro, sujetas a renovación periódica, ha generado dinámicas de autocensura incompatibles con una necesidad democrática, advirtió. Las organizaciones y personas defensoras han optado por limitar sus pronunciamientos públicos, conferencias de prensa y actividades de incidencia, o evitar denuncias relacionadas con violaciones a los derechos humanos, por temor a perder su registro, enfrentar sanciones administrativas o convertirse en objeto de represalias estatales.
0: Seguimos con más información.
1: Directivos de la Asociación de Médicos, Odontólogos y Profesionales Afines de la Caja de Seguro Social de Panamá expresó su respaldo al médico salvadoreño Rafael Aguirre y solicitó al mandatario Nayib Bukele abrir espacios de diálogo con los profesionales de la salud para atender las denuncias sobre carencias en el sistema sanitario salvadoreño. A través de una carta dirigida al mandatario, los directivos de la organización panameña manifestaron su profunda preocupación por la situación que enfrenta Aguirre, secretario general del Sindicato de Médicos Trabajadores del Instituto Salvadoreño del Seguro Social. A raíz de sus denuncias sobre la falta de medicamentos, insumos y las condiciones laborales dentro del sistema de salud. Según la asociación, las denuncias realizadas por Aguirre y otros trabajadores del sector responden a problemas que afectan la adecuada prestación de los servicios médicos, incluyendo carencias de equipo, personal e insumo, así como dificultades para garantizar una atención oportuna a los pacientes. En el documento, José Richard González, secretario general de la Asociación de Médicos, Odontólogos y Profesionales Afines de la Caja del Seguro Social de Panamá, y Fernando Castañeda, secretario de Defensa de la organización, señalaron que las represalias contra profesionales que denuncian deficiencias en los sistemas sanitarios son prácticas que deben evitarse, ya que limitan la libertad de expresión y el derecho de los trabajadores a señalar problemas que afectan a la población. La asociación reconoció además los esfuerzos del gobierno salvadoreño en materia de seguridad pública durante los últimos años, pero sostuvo que en el área de salud es necesario fortalecer la mora, la estabilidad laboral y las condiciones de trabajo del personal sanitario para enfrentar los desafíos relacionados con enfermedades, acceso a medicamentos y realización de cirugías. Asimismo, la Asociación de Médicos, Odontólogos y Profesionales Afines de la Caja de Seguro Social de Panamá
0: solicitó que se eliminen los procesos contra Rafael Aguirre y exhortó a las autoridades a privilegiar el diálogo y la búsqueda de acuerdos. La organización hizo un llamado para que las discusiones sobre salud pública se desarrollen sin intereses partidarios ni confrontaciones políticas y que se escuchen las propuestas de los profesionales del sector para mejorar el abastecimiento de medicamentos, agilizar estudios diagnósticos, citas médicas y procedimientos quirúrgicos. La carta fue remitida también a la directora general del Instituto Salvadoreño del Seguro Social, Mónica Guadalupe Ayala Guerrero, y al ministro de Salud, Francisco José Alaví Montoya.
4: Hay hombres que luchan un día y son buenos. Hay otros que luchan un año y son mejores. Hay quienes luchan muchos años y son muy buenos. Pero hay los que luchan toda la vida. Esos son los imprescindibles. Bertolt Brecht.
5: Con estas palabras agradecemos desde este espacio al Papa Francisco, que en paz descanse, por su militancia con la vida, con la naturaleza, con la casa común.
6: Recordemos la invitación del Papa Francisco a hacer resistencia frente a la minería.
7: Por la explotación minera en base de arsénico, cianuro, por ejemplo, un ejemplo. Todo eso hace que la zona cercana, que son kilómetros, ¿no?, ofrezca a los habitantes aguas que le procurarán enfermedades. Pero los gobiernos o el gobierno permitió eso. Entonces, ¿cómo hago resistencia? ¿Voy contra esa ley del gobierno que permitió? Sí, porque estoy salvando un bien mayor, el bien de la salud de la población y el bien de la salud de la humanidad.
5: Todos y todas podemos, tenemos el deber de hacer resistencia. Hoy te presentamos un ejemplo. Ella es Vidalina Morales, una lideresa defensora de los derechos ambientales y quien está haciendo resistencia junto a comunidades en contra de la minería. Escuchémosla.
8: Creo que hay un reto importante para las generaciones actuales y para las generaciones venideras, ¿verdad?, de seguir enfrentando a estos poderes mezquinos, de seguir resistiendo y defendiendo sus territorios.
6: Amigo y amiga, recuerda que la resistencia contra la minería son pequeñas acciones, como compartir un mensaje, un afiche, poner una pancarta en tu comunidad, hablar con amigos y vecinos sobre los daños que causaría la minería, apoyar actividades en tu comunidad por la vida y diciendo no a la minería.
5: Coméntanos actividades de tu comunidad en contra de la minería y las daremos a conocer en esta campaña y por este medio.
9: Porque amamos y defendemos la vida, decimos no a la minería.
5: Esta es una campaña con el objetivo de defender la vida frente a la minería.

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2: Muchas gracias por estar en sintonía de este espacio de noticias. Seguimos con más información. Las autoridades locales del Distrito de Delicias de Concepción, en Morazán, anunciaron la convocatoria a transportistas de la zona para participar en una jornada de concientización vial. Benel Castillo, con más detalles.
3: Las autoridades del Distrito de Delicias de Concepción se preparan para una jornada clave en materia de seguridad. Este próximo miércoles se llevará a cabo una reunión masiva con conductores de todo tipo de transporte, con el objetivo de frenar los percances en las carreteras.
4: Comentarle, ¿verdad?, que en coordinación con el Consejo Departamental de Seguridad Vial se ha pues planificado esta jornada, ¿verdad?, de sensibilización. Para todas las personas que tienen un medio de transporte, en este caso en específico, ¿verdad?, los motociclistas.
3: Según informó el director del distrito, el propósito central de este encuentro es concientizar a los transportistas y brindarles herramientas clave sobre seguridad vial. Se busca que tanto conductores de carga, transporte público y particulares adopten conductas más responsables al volante.
4: Cabe mencionar que gran parte de la población, y en este caso más que todo joven, ¿verdad?, tienen ese tipo de transporte. Entonces, por esa razón y por tanto accidente de tránsito que se da, por esa razón pues se ha programado esta actividad, ¿verdad? En este caso, pues el señor gobernador, ¿verdad?, se comunicó con mi persona y que la programáramos.
3: Con esta iniciativa, el gobierno local y el Consejo Departamental de Seguridad Vial buscan reducir los índices de accidentes de tránsito en un momento donde la prevención es la prioridad.
4: La idea es que la mayoría, ¿verdad?, de que tienen este tipo de vehículos, motocicletas, mototaxi y también personas que se dedican al ruteo, ¿verdad?, de personas a trasladar en sus vehículos, también estén presentes y que se respete, ¿verdad?, el derecho de los peatones y todo eso, porque a veces hay motociclistas que desconocen de la ley de tránsito, ¿verdad?, y en del reglamento de tránsito, y en este caso, pues, a veces usan de la velocidad en las zonas urbanas y pueden causar accidentes, atropellar a las personas, adultos mayores, a niños, a todos en general, ¿verdad? Entonces, de eso se trata esta actividad.
3: Con esta iniciativa, el gobierno local y el Consejo Departamental de Seguridad Vial buscan reducir los índices de accidentes de tránsito en un momento donde la prevención es la prioridad.
4: Por eso la invitación es general, ¿verdad? Es para todos. Aparte un rato de su tiempo, ¿verdad?, y de sus actividades, y puedan venir a participar de esta jornada, ¿verdad? Gran parte de la población joven usa este medio de transporte.
3: La cita es este miércoles 10 de junio a partir de la 1 de la tarde y se espera una asistencia masiva de todos los conductores del transporte de Delicias de Concepción.
2: En otro tema, un reportaje de Crónicas Guanacas elaborado por el periodista Roberto Valencia documentó centenares de árboles sin plantar, con un signo de deterioro y otros sembrados con bolsas plásticas, en áreas donde el gobierno anunció la reforestación de más de 20.000 árboles tras la tala realizada para la construcción del nuevo Centro Internacional de Ferias y Convenciones CIFCO.
5: Un reportaje del periodista Roberto Valencia, publicado en su canal de YouTube, Crónicas Guanacas, muestra centenares de árboles sin trasplantar, con evidentes signos de deterioro y otros plantados con bolsas plásticas, pese al anuncio gubernamental de reforestar 20.000 árboles en el Parque Bicentenario y el Ecoparque El Espino. Ni siquiera los sacaron de la bolsa. Esto está condenado a morir, lamentó el periodista. Luego que en la madrugada del 28 de mayo se realizara la deforestación masiva de una zona boscosa y de alta recarga hídrica en un sector de la finca El Espino para la construcción del nuevo centro

0: Internacional de Ferias y Convenciones, el gobierno impulsó una categoría improvisada para plantar 20.000 árboles en la explanada del Parque Bicentenario. Sin embargo, a una semana de la polémica medida, un reportaje de Roberto Valencia muestra decenas de árboles que permanecen sin ser plantados en la zona intervenida y otros que fueron plantados con las bolsas plásticas utilizadas para su transporte.
1: Yo pensé que me había encontrado el otro día el único árbol al que le pasaba esto, pero por lo visto y por lo que he hablado con otros viandantes, es un problema recurrente. Vean, vean esto. Este árbol, en principio, pues está bien sembrado, pero vean esto. ¿Saben lo que es? Ha sido sembrado con la bolsa. Esto no tiene futuro alguno. Este árbol va a aguantar quizá esta estación lluviosa, va a aguantar esta campaña de publicidad, pero esto es dinero de nuestros impuestos desperdiciado, aparte de una falta de respeto para todas las personas que tenemos, aunque sea un mínimo de conciencia ambiental. Vean, esta es la bolsa, o sea, están sembrados con la bolsa, lo que evidentemente demuestra que esto no tenía ninguna vocación medioambiental, era una estricta campaña de propaganda para neutralizar lo que consideraron eran unos efectos negativos por el daño hecho pues, arriba, en frente de Cancillería.
0: El reportaje evidencia numerosos árboles que aún permanecen dentro de sus bolsas de vivero, algunos con aparentes señales de resequedad y deterioro. También muestra árboles colocados en los hoyos conservados, parte de las bolsas plásticas, así como una gran cantidad de espacios de siembra que continúan vacíos. Están sembrados con la bolsa, lo que evidentemente muestra que esto no tenía ninguna vocación medioambiental. Era una estricta campaña de propaganda, afirmó. Las imágenes muestran que gran parte de los trabajadores de siembra aún no habrían sido completados, pese a que el proyecto fue presentado por las autoridades como una iniciativa para sembrar 20.000 árboles en El Espino y el Parque Bicentenario. La campaña fue anunciada luego que en la madrugada del 28 de mayo, el gobierno de Nayib Bukele ordenara la deforestación de más de 38.000 metros cuadrados de bosque para construir el nuevo CIFCO. Es el equivalente a más de 5 canchas reglamentarias de fútbol, para amortiguar el impacto en la opinión pública. La secretaria de Comunicaciones organizó contrarreloj una campaña de reforestación y se la encargó al Ministerio de Obras Públicas. Explicó.
2: Seguimos con más información. Ante el inicio de la temporada lluvia, Alexis Enrique, líder de la comunidad San Carlos Lempa, en Tecoluca, San Vicente, expresó su preocupación por la vulnerabilidad que enfrenta la población ante posibles inundaciones y otros desastres naturales. Más detalles del tema a continuación nos lo presenta José Manuel Rodríguez de Radio Tehuacán.
3: El invierno ya comenzó en nuestro país y con ello también muchas emergencias, ya que nuestro país, El Salvador, es muy vulnerable a las inundaciones, tal es el caso del Bajo Lempa en Tecoluca, San Vicente. Alexis Enríquez, líder de la comunidad San Carlos Lempa, nos habla sobre este tema.
4: Es una situación que pasa todos los años, aún, como dice usted, sabiendo que el sector es vulnerable, ¿verdad? Es la zona baja del municipio, digamos, del departamento, es la desembocadura del río más grande de nuestro país. Sin embargo, durante la estación seca no hay ninguna preocupación de reducción de la vulnerabilidad en el sector, en las comunidades, y se viene a querer hacer algo hasta iniciado ya el invierno. Lo que en cierta manera pienso yo, y lo he visto miles de veces, si podría decirle, cae en la improvisación de las situaciones a realizar para resolver en el momento de la lluvia un acontecimiento, a resolverlo superficialmente, no en el aspecto de una vulnerabilidad o trabajar en resolver la vulnerabilidad desde la raíz, podríamos decir. Lo único que yo he escuchado en los grupos de WhatsApp que funcionan con respecto a los líderes, le digo que hasta ahora lo único que he escuchado es que el día de ayer iban a realizar una visita a los albergues de distintas comunidades. ¿Con qué objetivo? No sabría decirle. Cabe señalar ahí que la coordinación de las instituciones del gobierno, voy a decirlo, pero en su nivel un poco alto, a nivel de departamento, coordinan específicamente con bien los líderes en las comunidades, las juntas directivas o las comisiones comunales de protección civil, que realmente no sé hasta qué punto funcionan como tal, ¿verdad? Pero coordinan directo. Aquí hay en el sector un par de instituciones, usted sabe, yo represento una que tiene coordinación, puede hacer, no con todas las juntas directivas, aunque debería. Y aunque los líderes de las comunidades deberían de establecer la coordinación con esta intercomunal, pero como reciben el acompañamiento o las situaciones desde más arriba, pues por nosotros no pasa ninguna coordinación de ese tipo desde más arriba. En ese sentido, pues nos limitamos nomás a observar, podría decir, lo que pueda estar haciendo esas instituciones sin intervenir nosotros, ¿verdad? No solamente me refiero a la institución local que yo represento, sino al resto de instituciones también que funcionan en la zona, como los de la tercera edad, como CRIPDES, como ASMUR, como el mismo sistema de agua que es el que abastece de agua aún en momentos de desastre, podríamos decir, ¿vea? Entonces, pero no hay coordinación en ese sentido y pues solamente, como digo, si hay una situación de emergencia, procuran resolver en el momento.
3: Es importante que en la época lluviosa los líderes y las comunidades estar alerta por cualquier eventualidad. De Radio Tehuacán en Tecoluca, San Vicente, les informó José Manuel Rodríguez.
2: Las autoridades locales del Distrito de Delicias de Concepción en Morazán expusieron que ya se están preparando medidas preventivas y de respuesta para reducir riesgos y proteger a las familias que habitan en las áreas más expuestas ante la llegada de las lluvias. Más detalles a continuación nos lo presenta Benel Castillo.
5: El Hospital de Protección Civil de Delicias de Concepción ha iniciado un estricto monitoreo en las zonas de mayor riesgo ante la amenaza de las intensas lluvias.
6: Comentarles, ¿verdad?, que en el Distrito de Delicias de Concepción hay lugares, ¿verdad?, que en este caso pues son de riesgo. Ya los tenemos identificados y en vista de estas alertas que ya se están generando por la depresión tropical que viene, ¿verdad?, estamos monitoreando ahí con los líderes que tenemos en los sectores.
5: El funcionario detalló que los equipos técnicos ya tienen identificados los sectores con mayor probabilidad de sufrir deslizamientos de tierra.
6: Comúnmente hay un sector aquí en lo que es el barrio Las Flores, ¿verdad?, hay una calle principal, Ruta de Paz. Está un sector en lo que es el caserío Los Majanos, también un sector aquí en la colonia El Manguito, entre otros, ¿verdad? Pero que son los que en este caso son más priorizados porque son zonas bastante vulnerables, que siempre están monitoreando, siempre está pendiente de esos sectores, ¿verdad? Ante cualquier eventualidad.
5: Ante este panorama, la Comisión Distrital se reunirá de emergencia en las próximas horas. El objetivo del encuentro es coordinar los planes de contingencia y desplegar al personal operativo en los puntos críticos de la localidad.
6: En vista de que ya están emitidas las alertas, ¿verdad? Nosotros como comité, pues ya próximamente nos vamos a reunir y vamos a estar allí viendo qué tenemos, preparar lo que es el equipo, ¿verdad?, que se utiliza en este caso, herramientas, cualquier cosa que sirva para una eventualidad, ¿verdad? Así es que ahí estamos ya listos para eso.
5: Estas acciones responden directamente a la alerta naranja emitida por las autoridades nacionales. Los protocolos de emergencia ya están activos para garantizar una respuesta inmediata y evacuaciones preventivas si la situación lo requiere.
6: El distrito, en este caso, pues como Comité Municipal de Protección Civil, siempre estamos al pendiente, monitoreando. Entonces, comúnmente, ¿verdad?, en un caso que conlleve ya a evacuar personas, pues siempre se habilita lo que es la casa comunal como albergue, ¿verdad? Eso ya lo hemos realizado en años anteriores al haber este tipo de amenaza. Así es que ahí estamos preparados con el comité, ¿verdad?, distrital, monitoreando esos sectores y siempre esperando en Dios, ¿verdad?, que todo suceda con normalidad y no haya alguna emergencia, ¿verdad?
5: El llamado a la población es a mantenerse informado por los canales oficiales y acatar las recomendaciones de los cuerpos de socorro.
2: A continuación, conoceremos las condiciones del clima para el día de hoy.
7: Buenos días. Para el pronóstico del tiempo de este martes 9 de junio, vamos a continuar bajo la influencia de la tormenta tropical Cristina, que se encuentra acercándose lentamente a las costas salvadoreñas. La cercanía de este sistema va a influenciar directamente las lluvias tanto de hoy como para mañana miércoles y todavía el día jueves. Esté pendiente del monitoreo continuo y de la evolución que estamos siguiendo acerca de este sistema por si ocurre algún cambio, para que usted esté informado a través de todos nuestros medios digitales. La cercanía de este sistema va a influir las lluvias el día de hoy, aunque vamos a tener una mañana con cielos poco nublados. A partir del mediodía ya esperamos nubosidad en la franja volcánica, cadena montañosa del norte, con presencia de algunas lluvias que podrían extenderse en el transcurso de la tarde, además de empezar a manifestarse mayor nubosidad a lo largo del país. Siempre las lluvias van a tener un comportamiento intermitente y una variación en la intensidad, tanto de moderadas y ocasionalmente fuertes. Durante la noche estamos esperando alguna intensificación en la zona de costa, también en sectores de la zona oriental. En la zona costera son los lugares que prevemos que esté lloviendo de manera más constante, y esta podría mantenerse todavía durante las primeras horas de la madrugada del día de mañana. Debido a la nubosidad que estamos previendo en la tarde, las temperaturas para hoy alcanzarán hasta 30 grados Celsius en las cercanías de San Salvador, pero en la zona oriental hasta 35 grados Celsius. En cuanto a la mínima del día de mañana, un ambiente fresco entre 21 y 24 grados Celsius a nivel nacional, y en la costa debe recordar que tenemos presencia de oleaje incrementado, no solamente por tormentas extratropicales, sino que además la cercanía de la tormenta tropical puede aumentar este oleaje, así que a todos los habitantes de la costa, tomar en cuenta esta precaución para evitar algún percance.
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2: Internacionales. A continuación conoceremos las notas internacionales. México planifica una ambiciosa reactivación económica para la segunda mitad del año, apostando por un nuevo modelo de conversión pública y privada.
27: La reactivación de la economía para la segunda mitad del año
0: por el impacto que tendrá el nuevo modelo de coinversión pública y privada.
1: A partir de este segundo semestre vamos a ver un incremento en la obra pública y lo que llamamos

0: La obra mixta es un nuevo modelo que va a generar empleos y va también a impulsar el crecimiento del Producto Interno Bruto.
1: Este modelo de inversión mixta estima inyectar en el periodo 2026-2030 325 mil millones de dólares para generar cadenas de valor locales y potenciar infraestructura, así como producción de energía, pero sin incrementar la deuda pública.
0: En el periodo neoliberal se diseñó la obra que se llamaba Asociación Público-Privada. ¿En qué consistía la Asociación Público-Privada? Fueron contratos leoninos. ¿Qué quiere decir? En vez de una tasa del 11%, ponían tasas del 22%. En vez de decir que la obra costaba 100 millones, pues le ponían un precio de 200 millones.
1: Aunque recientemente el Banco de México ajustó a la baja su pronóstico de crecimiento para el 2026, pasando de 1.6% a 1.1%, este especialista considera que hay razones para ser optimista en el corto plazo.
2: El primer elemento es que México es una economía que está sacando a gente de la pobreza. O sea, no es un detalle menor los 13.4 millones en la última medición. Es un entorno de equilibrio. Es decir, una cosa es crecer poco y otra cosa es que estés en una crisis, ¿no? Y estés en una problemática de deuda o corridas bancarias y eso no está ocurriendo. Hay un equilibrio.
1: Para el gobierno del llamado segundo piso de la Cuarta Transformación, no solo es importante el crecimiento de la macroeconomía, sino que exista una distribución justa de esa riqueza.
2: Nosotros hemos estado transitando ya ahora bajo dos principios. El primero es el de primero los pobres, por el bien de todos, primero los pobres, que esto es lo que marca la gran redistribución de la riqueza que se ha señalado. ¿De qué te sirve crecer 2-3%, 2-3 puntos porcentuales del PIB si de todas maneras estás generando más pobreza? Entonces, eso nos lleva a la visión del crecimiento, que era la base en el neoliberalismo, a la visión del desarrollo, que es la nueva visión bajo la economía mixta social.
1: Y es que el crecimiento contenido responde a una elección de política económica que busca construir cimientos fuertes antes que fachadas ostentosas. Algunos expertos coinciden en que el éxito de este nuevo modelo de coinversión dependerá de la capacidad para atraer inversión privada bajo las nuevas reglas que privilegian el interés público.
3: Seguimos con más información. El gobernador Jorge Macri es criticado por un plan de expulsión social en la ciudad autónoma de Buenos Aires, Argentina. Esta política deja a más de 4.500 familias, excluyendo a más de 1.000 niños en situación de calle, mientras prioriza negocios inmobiliarios.
4: En Argentina, concretamente en la ciudad de Buenos Aires, donde gobierna Jorge Macri, gobernador de la ciudad autónoma de Buenos Aires, muy allegado al presidente Javier Milei, ha decidido llevar a cabo, y lo está haciendo, un plan de expulsión social. ¿Qué significa esto? Significa que hay muchas familias que, no pudiendo, no llegando a pagar el alquiler, ocupan espacios, eventualmente inclusive edificios, que están desocupados y por distintas razones son parte del patrimonio de la ciudad de Buenos Aires. Es gente que de esta forma evita dormir en estos días en la calle. El invierno en Buenos Aires es realmente muy crudo. Pues bien, el gobernador ha decidido, en lo que va del año, expulsar a más de 4.500 personas de esas viviendas, de los cuales 1.050, 1.049 en realidad, son niños y niñas expulsados a la calle, a formar parte de la enorme cantidad de gente que vive en este momento en la ciudad de Buenos Aires en situación de calle. ¿Cómo se hace esto? Sin ninguna orden judicial, en una cosa que él ha dado en llamar procedimientos express, o sea, lo que en Argentina se conoce como patota. Se revienta una puerta, se entra, se saca a la gente, se la deja en la calle y se clausura esta propiedad de manera definitiva. La pregunta que surge siempre es, ¿está mal que alguien entre a una casa deshabitada y la ocupe? Pero también está muy mal que la gente no tenga cómo vivir y que la gente no pueda pagar el alquiler y que tenga que elegir entre pagar el alquiler y comer y eventualmente quede en la calle. El tema es que se está haciendo de esta forma, que ha dado en llamar operativos express. O sea, entrar, echar a la gente, dejarla en la calle, que se suma, decía recién, a la cantidad de gente que duerme en situación de calle. ¿De qué se trata esto? Es una expulsión social. ¿Para qué? Porque la vivienda deja de ser de esta forma un artículo de necesidad humana para convertirse en un bien suntuario. ¿Qué pasa con estas propiedades? Van a la bolsa de corredores y de desarrolladores inmobiliarios que tienen varios negocios, entre ellos saber cuáles casas fueron deshabitadas para comprarlas, para comprárselas al Estado a un precio muy barato, y se habla de que atrás de eso hay negociados, pero eso son cosas que se comentan, que en la época del otro Macri, cuando el Macri que fue presidente era intendente de la ciudad de Buenos Aires, hacía exactamente lo mismo. Lo cierto es esto, 4.500 personas en la calle. Estos operativos hasta el año pasado, de los muchos operativos que hace la ciudad de Buenos Aires, eran un 2%. Hoy, estos operativos son un 58% del total de operativos, por varias razones que se hacen en la ciudad de Buenos Aires.
3: Con esta información hemos finalizado este espacio de noticias. Les agradecemos por habernos acompañado y les deseamos que tengan una feliz tarde. Bendiciones para todos.
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Amén. Gloria al Señor. Bien, que el Señor les bendiga, estimados hermanos y hermanas, amigos y amigas. Su espacio, La Voz de la Verdad, les saluda, deseando de que usted se quede con nosotros estos 60 minutos que, sin duda alguna, son de una tremenda bendición. Nuestro deseo e intención no es entretenerle ni tampoco confundirle, sino más bien compartir con usted la bendición del Dios Todopoderoso, compartir con usted testimonios, saludos, alabanzas y, por supuesto, la palabra del Señor. Le invitamos para que usted también active el 26 28 20 86, dígito disponible para que se pueda contactar con nosotros acá a su espacio La Voz de la Verdad. Queremos agradecer en una forma muy especial a nuestro gran Dios y Salvador Jesucristo, porque Él nos da la vida, nos da la oportunidad de honrar, bendecir y exaltar su nombre y servirle a través de este ministerio. También queremos agradecer a nuestra hermana Marta Ulloa de Guzmán por ser ella nuestra patrocinadora en esta oportunidad. Vaya pues, saludos especiales para nuestra hermana Marta, para sus hijos, para su esposo, a nuestro hermano Juan Guzmán y a toda su familia. Le deseamos muchas, pero muchas bendiciones en el nombre poderoso del Señor. A usted que reciente nos sintoniza también, su espacio La Voz de la Verdad le saluda. Le invitamos para que continúe con nosotros en esta tremenda bendición. Este día es un día que Dios lo regaló para que nosotros le pudiéramos servir, le podemos honrar, le podemos bendecir. Usted puede asistir también a los diferentes cultos o reuniones o oraciones que usted tenga, su pastor haya programado. Gloria al Señor, bendiciones para todos. Estamos aquí también esperando su llamada para que usted desea oración. Con gusto vamos a estar orando por usted, por su familia y por todos aquellos. Mientras tanto, usted lo continúa haciendo. Vamos a comenzar aquí complaciendo con las primeras alabanzas a nuestra hermana patrocinadora.

Amén. Bueno, saludos especiales para todos, ¿verdad? Ahí estamos complaciendo ya tanto a nuestra hermana patrocinadora como también a nuestros hermanos y hermanas que se están reportando a su espacio La Voz de la Verdad. Muchas gracias, ¿verdad? A usted por estar siempre fielmente esperando esta hora de programación. Saludos especiales, gloria al Señor, para nuestro hermano, ¿verdad? Jonathan Eliazar Sánchez, lo está saludando su madrecita, nuestra hermana Morena. Nos dicen que está cumpliendo sus años de vida. Decíamos de que el Señor pues le siga regalando años de vida, y que bueno, verdad, que los cumpla en el Señor, gloria a Dios, y que los celebre también en el Señor, porque la vida se la debemos al Dios Todopoderoso. La Biblia nos dice: todo lo que respire, alabe a Jehová. Reconoced que Jehová es Dios, Él nos hizo y no nosotros a nosotros mismos. Saludos especiales también entonces para nuestra hermana Morena, ¿verdad? Sánchez, deseamos que el Señor pues le esté bendiciendo a ella y que Dios pues siga perfeccionando la obra en nuestra hermana en el nombre de Jesús. Queremos saludar, decíamos, a nuestro hermano Jonathan Eliazar Sánchez, y saludamos aquí con esta hermosa alabanza.

Amén. Gloria al Señor. Bien, juntos vamos a invocar el nombre del Señor. Vamos a estar orando por usted que ha estado solicitando oración. Y también usted, ¿verdad?, que por ahora por razón no se pudo contactar con nosotros. Vamos juntos, invocamos el nombre del Señor. Muchas gracias, Señor Jesucristo. Gracias por darnos la vida, la oportunidad de honrar, bendecir y exaltar su glorioso y bendito nombre. Reconocemos, Señor, que solamente usted es el Todopoderoso y que no hay nada que se pueda escapar ni de su mirada ni de su presencia, Señor. Muchas gracias. Usted es el Omnipotente. Traemos delante de ti todas nuestras necesidades, reconociendo que somos polvo y que necesitamos. Somos la criatura más necesitada en este planeta. Señor, bendice en una forma especial a nuestra hermana Rosa Elena Gutiérrez, que nos ha llamado para pedir oración, Señor, por su vida, su familia, así como también por la vida de nuestra hermana Reina González, por sus dos hijas, protección, sustento y abrigo para ellas en el nombre del Señor. Te pedimos también por nuestro hermano Jonathan Eliazar Sánchez. Gracias por regalarle un año más de vida. Bendice a su madrecita, a nuestra hermana Morena Sánchez. Bendícele grandemente en el nombre poderoso del Señor. Te pedimos también por la familia Ramos, que sea usted obrando grandemente en la vida de mis hermanos, hermanas y hermanos, Señor, que está pendiente de esta programación. Le suplicamos, Señor, esa bendición sobre sus vidas. Así también le pido, Señor, que sea usted obrando en la vida de aquellos hermanos que necesitan cada día de su poder. Gracias por estar siempre, Señor, perfeccionando su obra. Sé que usted ha hecho una obra grande en la vida de nuestra hermana Aide Coto, la vida de nuestra hermana Ana Aguilar, la vida de nuestra hermana Santos Martínez, Señor, también en la vida de nuestra hermana Julita Martínez, nuestra hermana Herminia. En el nombre de Jesús, estamos creyendo de que usted, Señor, está perfeccionando esa obra en nuestras hermanas. También le pido por nuestra hermana Santos, también en una forma especial, te pido, Señor, también por nuestra hermana Tomasa Sánchez, que le bendigas grandemente, Señor. Mis hermanas sean poderosamente bendecidas. Te pido también por la bendición para nuestro hermano Miguel Ramos, que le bendigas a él y le proveas toda clase de necesidades. Gracias, Señor, por obrar en la vida de nuestro hermano Francisco Velázquez también. Sea usted, mi Dios, obrando. También le pido, mi Dios, en una forma especial por nuestra patrocinadora, nuestra hermana Marta, Señor, de Guzmán. Bendícele a ella, a sus hijos, su familia, su esposo, nuestro hermano Juan, toda su familia, en el nombre del Señor. Mis hermanos puedan recibir fortaleza, liberación, sanidad, ánimo, bendiciones para sus vidas en el nombre de Jesús. Muchas gracias, Rey de los cielos. Te pido también la bendición, mi Dios, para nuestra hermana Cornelia Requeno, que le bendigas a ella. Nuestra hermana Raquel Claros también puede recibir esa bendición de sanidad en su vida, así como también la vida de nuestra hermana Gloria Ayala, la vida de nuestra hermana Orbelina Sarabia. Señor, bendícele grandemente. Pido por nuestra hermana Gladys de Ramos también, que le ayude, que le bendiga, Señor, y que le dé sanidad en su cuerpo, así como también la vida de nuestra hermana Julia González, también en el nombre poderoso de Jesús. Nuestra hermana Nora Alfaro, bendícele grandemente, como también la vida de nuestra hermana Fidelina González. Señor, estamos creyendo, Señor, que usted está obrando. Le pido también por la vida de nuestro hermano Fausto Carvalho.

Carvajal, que le bendigas a él, Señor, a su esposa, nuestra hermana Magdalena Díaz, en tu nombre, sea usted obrando en su vida, sea usted derramando en su poder. Le pido también, Señor, por nuestra hermana Ana Chica, Señor, que sea usted derramando en su presencia sobre su vida, colmando de bendiciones a mi hermana. También pongo en sus manos, Señor, la vida, la salud de nuestra hermana Sonia de Ayala. Le pido, Señor, que sea usted viendo, examinando, limpiando esa masa cefálica, Señor, ese cerebro, en el nombre poderoso de Jesús. Señor, usted puede perfeccionar la obra. Llega, Señor, en esa camilla y donde está mi hermana, ella pueda recibir ese toque poderoso de tu Espíritu Santo, Señor, aleluya, y pueda recibir esa bendición de sanidad en el nombre de Jesús. Te pido también por nuestro hermano Pedro Cedillo, nuestra hermana Luz Hernández, nuestra hermana Lidia Reyes, Señor. También le pido por nuestra hermana Elba Mejía, por nuestra hermana Teresa de Jesús Aguilar, por nuestra hermana Sofía, bendícele, Señor, en tu nombre. Mi hermana Petrona Escobar, bendice a mi hermano José Roberto, Señor, bendícele grandemente. Le suplico, mi Dios, que sea usted obrando también en la vida de nuestra hermana Julia Martínez, Señor. Nuestra hermana Julita necesita una bendición de parte suya. Muchas gracias, Señor, por la bendición que nos regala, Señor. Le pido por cada miembro de mi familia, mis hijos, Señor, que sea usted obrando en sus vidas, en sus hogares. Derrame de su poder, de su presencia. Gracias, mi Rey, mi Señor, mi Salvador. Estoy suplicando, Señor, esa bendición para las vidas de todos nuestros hermanos que son socios, patrocinadores. Pido por nuestro hermano Romeo Márquez, por nuestro hermano Giovanni Ayala, por nuestro hermano Fidel Guzmán, Señor, también por su hermano Fidel Ayala, bendícele, Señor, dale la salud a mi hermano en el nombre de Jesús. Mi hermano Fidel Ayala, Señor, no solamente es un patrocinador, es un socio de este programa. Bendice también mis hermanos del Jícaro Tecapán, la familia pastoral, como también la familia pastoral del Jícaro Lolotique, Señor, en tu nombre. Estoy suplicando por cada hermano, por cada líder de la iglesia en California, Señor, en el nombre que es sobre todo nombre, cada pastor, cada familia pastoral, cada hijo de pastor, Señor, reciban esa bendición, protección, liberación, sanidades, en el nombre que es sobre todo nombre. Muchas gracias, Señor. Estoy creyendo que para usted no hay nada imposible. Mis hermanos, Señor, que quizá por otra razón no pudieron reportarse, Señor, para solicitar oración, envía esa bendición. Le pido, mi Dios, que bendigas la vida de nuestro hermano José también. En tu nombre, Santo, declaro esa victoria, la sanidad y liberación en su nombre. Amén y amén. Gloria al Señor. Estos minutos que nos restan, leemos la bendita y poderosa palabra del Señor. En el Evangelio de Mateo, el capítulo 6, verso 19, nos dice: no os hagáis tesoros en la tierra, donde la polilla y el orín corrompen, donde ladrones minan y hurtan, sino haceos tesoros en el reino de los cielos. Gloria al Señor. Galardones en el cielo. Mis amados hermanos y amigos, gloria al Señor. La vida está llena de oportunidades, como también está llena de recompensas. Y las recompensas están en base a nuestras actitudes, a nuestras labores, a nuestro rendimiento. Hay muchas personas que trabajan toda su vida para obtener riquezas, reconocimientos, bienes materiales. Sin embargo, todo lo terrenal es pasajero. La Biblia nos enseña que existe una recompensa eterna preparada de parte de Dios para aquellos que le sirven con fidelidad. Los galardones celestiales no son la salvación, porque esta ya es un regalo de parte de Dios. Es un regalo que se ha recibido gratuitamente por medio de Jesucristo. Dice la palabra del Señor que por gracia somos salvos. Y esto no es de nosotros, es don de Dios. Por medio de Jesucristo, que nos ha dado la oportunidad. La Biblia nos dice que la dádiva de Dios es vida eterna
Gloria al Señor en Cristo Jesús. Entonces, una recompensa, la recompensa que nosotros buscamos, primero, el regalo que hemos recibido de la salvación, esta salvación se ha recibido a cambio de reconocimiento, arrepentimiento y convertimiento y perdón de pecados. Pero en esta salvación Dios nos ha puesto en el camino, en su viña, para que nosotros laboremos según sea nuestra capacidad, nuestro anhelo y voluntad. Y por medio de esa, nosotros recibiremos recompensa. Una recompensa que Dios dará a sus hijos por obediencia y servicio. Gloria al Señor, por obediencia y servicio. Dios promete entonces dar galardones, decía, a los fieles, fieles que se acercan a Él y que se acercan con fe, porque dice la palabra del Señor en Hebreos 11:6 que es necesario que el que se acerca a Dios crea que le hay y que le es galardonador de los que le busca. Dios cada día observa cada acto de amor, de sacrificio, entrega y obediencia y servicio realizado para su gloria. Nada pasa desapercibido delante de los ojos divinos de Dios. Dios lo observa todo, Dios lo sabe todo. Entonces habrá recompensa según nuestras obras. Así lo menciona el Señor a través del apóstol Pablo, 2 Corintios capítulo 5, verso 10, porque es necesario que todos nosotros comparezcamos ante el tribunal de Cristo, para que cada uno reciba lo que haya hecho mientras estaba en este cuerpo, sea bueno o sea malo. Juan el Bautista, siendo inspirado por el Señor, escribió estas palabras diciendo: Dios, he aquí yo vengo pronto y mi galardón conmigo, para recompensar a cada uno según sea su obra. Los creyentes comparecerán ante el tribunal de Cristo para recibir recompensa de su servicio, entrega, fidelidad a su obra. Algunas coronas, la Biblia menciona algunas coronas que son consideradas como galardones que se van extendiendo en el cielo. Gloria al Señor para aquellos que le sirvan y le sean fiel al Señor. Segunda carta a Timoteo, el capítulo 4, versículo 8, nos habla el apóstol Pablo diciendo, Gloria al Señor, dice, me espera una corona, me está guardada la corona de justicia, la cual me dará a mí el Señor, justo juez, en su manifestación y en su venida. Y no solamente a mí, dice, sino a todos los que aman su venida. En este caso, Pablo hace mención de una corona de justicia, alguien que amó la justicia, que actuó con justicia, que vivió una vida justa delante de Dios y los hombres en esta tierra. Cuando decimos que una persona es justa, decimos que una persona vive una vida justa, no estamos diciendo que sea la persona perfecta, gloria al Señor, sino que es una persona que ama y que practica la justicia de parte de Dios. En segundo lugar, tenemos a aquello que se llama corona de la vida. En Apocalipsis capítulo 10, capítulo 2, verso 10, el Señor dice: pasa por alto todos los sufrimientos, sin interesar cuánto vas a padecer o sufrir. Dice: sé fiel hasta la muerte y yo te daré la corona de la vida. Santiago el apóstol, el hermano del Señor, dijo estas palabras: bienaventurado el varón que soporta la tentación, porque cuando haya sobrepasado la prueba, entonces recibirá la corona de la vida que Dios ha prometido a los que le aman, la corona de la vida. Note qué interesante estos galardones.
la corona de justicia y la corona de la vida. También nos dice la palabra del Señor que hay una corona incorruptible. Una corona incorruptible. El capítulo 9, verso 25 de 1 Corintios, encontramos al apóstol Pablo trayendo a memoria y presentando como un ejemplo el deporte. Y dice: a la verdad en el estadio, a la verdad todos corren, pero uno es el que se lleva el premio. Ellos, a la verdad, dice, para recibir una corona corruptible, pero nosotros una incorruptible. La corona corruptible significa que se enmojece, que el óxido la puede destruir y finalmente pues es espumada. Pero la corona incorruptible está hablando de algo permanente, algo que, gloria al Señor, que perdura y perdurará por toda una vida. Entonces tenemos la corona incorruptible de gloria que Dios va a dar a los fieles que se entreguen a Él y de esa manera y que hayan trabajado por Él y su obra. También encontramos a través de la palabra del Señor otra corona que se llama la corona de gloria. Esa es una corona de gloria, la cual el Señor dará a sus obreros, a los que trabajan con fidelidad y se entregan por completo a trabajar por su obra. Dice: cuando aparezca el príncipe de los pastores, vosotros heredaréis o recibiréis la corona incorruptible de gloria. ¿Cuántas cosas Dios tiene preparadas para aquellos que le sirven y le son fiel al Señor? ¿Qué es lo que Dios pretende a través de esta palabra? Bueno, lo que Dios pretende es que nosotros nos animemos y que nosotros nos automotivemos para trabajar por aquellas cosas que son eternas. Porque el hombre, decía al principio, se afana por trabajar simplemente por las cosas materiales, terrenales. Y la Biblia ya lo dice: en vano el hombre se fatiga buscando y queriendo hacer grandes riquezas en esta vida, simplemente por vanidad de vanidades. El hombre se enfrasca, se idólatra, el hombre se esclaviza al trabajo, gloria al Señor, para alcanzar no solamente el sustento, sino para alcanzar grandes riquezas en esta vida, pasando por alto que en la palabra de Dios a través del predicador dice: vanidad de vanidades, todo es vanidad. Entonces necesitamos nosotros trabajar por las cosas eternas. Colosenses 3:1 nos dice: si pues habéis resucitado con Cristo, poned la mirada arriba, donde está sentado nuestro Señor, viendo, observando, examinándolo todo aquello por lo cual trabajamos. Colosenses 3:23 al 24 nos dice: todo lo que hagáis, hacedlo de corazón, como para el Señor y no para los hombres. Es decir, no trabajamos para los hombres, no trabajamos para nosotros mismos, no trabajamos para este mundo, trabajamos para el Señor. Todo creyente debe vivir pensando en la eternidad, en la eternidad a la cual nuestra alma irá, y no solamente en las cosas temporales. Las cosas temporales son esenciales, son importantes. Sin embargo, entre las cosas buenas, lo mejor tiene que ser para el Señor. Un día estaremos delante de Cristo, y en ese momento no importará cuánto dinero tuvimos, ni cuántos bienes acumulamos, sino cuánto amamos y obedecimos y servimos y nos entregamos al Señor. ¿Cuánto dimos?
por su obra. Y otra vez, aquí está la palabra que Dios dice: he aquí, yo vengo pronto y mi galardón conmigo. Al finalizar la carrera de la vida, las palabras finales no deberán ser

0: cuánto dejamos, sino cuánto invertimos y cuánto tesoro hicimos en el cielo. Porque dependiendo de nuestras obras, así será nuestra recompensa. Sirvamos a Dios con fidelidad y alegría. Perseveremos en medio de las pruebas. Compartamos el evangelio con otros. Ayudemos a cuantos podamos a los necesitados. Y vivamos una vida santa, agradable, delante de la presencia de Dios. Y de Él tendremos salvación. Recompensa eterna hay en el cielo. Procuremos cada día hacer algo que glorifique al Señor, que le agrade a Él y que tenga un valor eterno. Que el Señor les bendiga.
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Dios y amigas, ¿qué tal? ¿Cómo están en este bonito día, por supuesto? Bienvenidos y bienvenidas. Hasta los buenos amigos, buenas tardes, ¿qué tal? ¿Cómo están? Bienvenidos y bienvenidos, por supuesto, estamos acá. Se nos hizo un poquito tarde por ahí, ¿verdad? Pero ya, gracias a Dios, ya estamos acá, por supuesto, para llevarles la mejor música ranchera a esa hora de la tarde. Saludamos por ahí, dice, buenas tardes, gato, salúdame a una cumpleañera, ella se llama Lisbeth Nicole Soriano Hernández, creo que, ¿verdad?

Ella cumple 5 años ahora, dice. Los saludos los hace llegar, nos los hace llegar sus padres. Mela, saludas. Mañana también, porque está hasta el jueves, dice, le vamos a partir su pastelito, dice. Me la saludas, por favor. Y me le pone la canción que dice, que Dios te bendiga, dice, y que cumpla muchos años. Bueno, con gusto, saluditos, muchas gracias por escucharnos por ahí. Y ahí está la cancioncita, ¿verdad? Complaciendo. Complaciendo a Lisbeth Nicole, que se la pase de lo mejor. Doña Lupe por ahí nos mandó un audio también. Demos llamadita. Vamos a dejar esta bonita canción y vamos complaciendo con más música.

0: Sí, pero ahí viene entrando bien tarde al turno. Como está lloviendo, tenía frío de venir de mojado. Aquí lo estamos escuchando. Saludos a mi maestra, por favor.
1: Bueno, con gusto, doña Lupe. Bendiciones, gracias por escucharnos por ahí. No, lo que pasa es que estuvimos haciendo unas cositas por ahí. Y sí, se nos hizo difícil llegar, pero ya estamos acá, gracias a Dios. Doña María Ruiz, también de San Dionisio.
2: Hola, Carlito. Buenas tardes. ¿Me compraré con dos canciones, porfa? La vieja del carrito de Antonio Aguilar, la mugrosita de Pedrito Fernández. Gracias, Carlito. Bendiciones.
1: Bendiciones, con gusto. Ahí le suena, doña María. También por ahí, don Loncho de Chapetones.
3: Buenas tardes, Carlos. Me pone un mar de vino de los Tigres del Norte.
1: Con gusto, le suena un mar de vino, mi buen amigo. También saludamos por ahí a doña Lolita hasta Zacatecoluca, saludando a doña Paqui y a toda la familia por acá, a don Miguelito Chávez, por ahí, ¿verdad? A toda la audiencia. Bueno, con gusto, también saludamos a doña Blanca Mercado de Tecapán, que por ahí también se reporta. Saluditos.

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Seguimos complaciendo y saludando también, ¿verdad? Dice buenas tardes, saludos desde Maryland, Estados Unidos. Me puede complacer con la canción que falta me hace mi padre, Antonio Aguilar, dice por ahí, no nos dice quién es, pero por supuesto ahí le vamos a complacer, ¿verdad? También saludamos a Doña Milagro Santos del kilómetro 96. Dice buenas tardes, quisiera que me complaciera la carta Eufemia de Pedro Infante. Con gusto ahí le complazco con esa bonita canción. También saludamos a Antonio de Valle Nuevo, que me está solicitando El Pescado Nadador. Con gusto, con gusto. Llegamos a las 4:15.

0: en Iscalán Ranchero. Él es el gato mayor.
1: Bueno, patroncito.
2: Voy de oreja.
1: Sí, piporro.
3: Fíjate bien, dice así. Cuando recibas esta carta sin razón, Ufemia, ya sabrás que entre nosotros todo terminó. ¿Está bien? Bueno, y no la des en recibida, por

guarda y que conste en esta carta que acabamos de un jalón. ¿Correcto? Bueno, pues sigue así. No me escribiste y mis cartas anteriores no sé si las recibiste. ¿No es así?

0: prolijísimo y atento y muy seguro servidor. ¿Está bien?
1: No, me la quede leer otra vez, por favor, para aprendérmela de memoria, patroncito.
0: Cuando recibas esta carta sin razón,
2: Ufemia,
0: ya sabrás que entre nosotros todo terminó. Y no la des en recibida por traición,

0: muy atento y muy seguro servidor.
1: Muchas gracias, patrón.
2: De nada, Nachito, fírmale.
3: Bueno, el saludo para mi buen amigo de Maryland, Daniel Castillo, gracias por escucharnos por ahí, bendiciones. También saludamos a Milka, que por ahí nos escucha en el norte de Carolina también, ¿verdad? Saludos a Humberto de Jesús de San Marcos la Cruz, La Paz, por ahí me está solicitando musiquita de José Alfredo Jiménez, El Coyote, me dijo que se llama la canción, con gusto, ahí la encontramos en YouTube, ya la tenemos lista en la máquina, ¿verdad? Para complacer. Llegamos a las 4:21 minutos. 4:21.

0: Esta por Dios, voy a dedicar
1: a mi hermano Luis Canal. Siempre, siempre contigo.

sea bueno, se equivoque, compadre. Joder. Burro. Véngase para acá, no le haga el güey, no le haga el güey.

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Radio, ¿verdad? Saludando a Doña Lupe, está la galera. Me dijo que quería escuchar musiquita de las Jilguerías y de las Palomas. Con gusto, por supuesto, ya casi nos vamos, recta final, ¿verdad? Llegamos a las 4:37 minutos. Todavía hay chances, si usted quiere alguna canción, nosotros acá con gusto se la complacemos.

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1: Bueno, saludamos por ahí a Celina Coreas, que estará de manteles largos el 24 de este mes en Berlín. También a Pedro Arnaldo Meléndez, que estará cumpliendo 15 años el 29. Los saludos nos los hace llegar su suegra Doña Muestra Yala y su hijo hasta Río Frío. Los saludos a los compañeros que tenemos por ahí. También saludamos a... A ver, ¿dónde está el saludito? Aquí está, dice buenas tardes. Salúdeme a Lisbeth Nicole Soriano Hernández. Ella cumple 5 añitos hoy, dice. Los saludos son de parte de sus padres. Me la saludo mañana también, dice, porque hasta el jueves le van a perder su pastelito. Bueno, con gusto, ahí vamos a ver si la anotamos y la tenemos para saludarla también, ¿verdad? Así que muchas bendiciones para todos. Nos escuchamos el día de mañana, si Dios así lo permite. Gracias por escuchar siempre Radio y Canal 92.1 FM. Tengan una excelente tarde y noche. Que descansen. Chao, chao.

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0: bonitas sorpresas nos da la música, compadre, y la vida. Y estar aquí con las personas que han forjado el camino de muchos, como el mío también. Gracias, compadre, por compartir este momento con nosotros.
1: Al contrario, Cari, gracias a ti, gracias por el espacio y por invitarnos. Me da mucho gusto poder compartir esta versión contigo, canción que amo, y cantarla con tu estilo. Dios te bendiga.

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0: ¿verdad? De decir que las personas que no quieren ver las cunetas sucias, ya sea por una basura de X producto o la basura de un árbol, es hacerlo por la alerta que está por los niños, prácticamente todos, porque aquí solo Dios con uno, la verdad.
1: ¿Por qué mire que ellos sean de piedra, que miren aquella vuelta? ¿Por qué no lo vienen a limpiar? Porque eso es lo que hace que el niño crezca.
2: En la colonia Santa Lucía de Ilopango, habitantes de la zona conocida como El Triángulo denunciaron que el deterioro del sistema de drenaje provoca inundaciones recurrentes, alcanzando hasta 2 metros de altura en apenas 20 minutos de lluvia intensa. Señalaron que las tuberías instaladas desde 1965 ya cumplieron su vida útil y pidieron agilizar las obras de reparación.
3: El llamado sería a las autoridades que trabajen en la zona del triángulo, porque realmente en la parte alta ya la intervinieron y se ha visto que en los trabajos que se hicieron en la parte alta, hasta este momento aquí, con las pocas tormentas que han caído, no han dado ningún resultado. Que se cambien esas tuberías, ya que hace aproximadamente un mes o mes y medio se dijo de que se habían aprobado 20 millones para hacer estos trabajos. Entonces, la idea es que se invierta esos fondos, ya que en el 2022 también se dijo que se habían aprobado 6 millones de dólares y hasta ahora todavía no hemos visto mayor cosa, ¿no? Esto urge porque aquí es todos los años la zozobra. Eso que

0: Le llamamos calidad de vida. Aquí no hay, pues.
1: El ministro de Obras Públicas, Romeo Rodríguez, informó el pasado 6 de mayo que el gobierno invertirá 20 millones de dólares en obras de mitigación y drenajes en la colonia Santa Lucía, con financiamiento del Banco Interamericano de Desarrollo. Las comunidades coincidieron en que las acciones preventivas y las obras de mitigación son esenciales para evitar emergencias mayores durante el invierno y garantizar la seguridad de las familias que viven en zonas históricamente afectadas por inundaciones.
2: Habitantes de la zona del Bajo Lempa advierten que con la llegada del invierno, los niveles de los ríos aumentan y las comunidades quedan expuestas a inundaciones sin control, mientras que en la época seca la situación permanece estable.
3: El invierno ya comenzó en nuestro país y con ello también muchas emergencias, ya que nuestro país, El Salvador, es muy vulnerable a las inundaciones, tal es el caso del Bajo Lempa en Tecoluca, San Vicente. Alexis Enríquez, líder de la comunidad San Carlos Lempa, nos habla sobre este tema.
4: Es una situación que pasa todos los años, aún, como dice usted, sabiendo que el sector es vulnerable, ¿verdad? Es la zona baja del municipio, digamos, del departamento, es la desembocadura del río más grande de nuestro país. Sin embargo, durante la estación seca no hay ninguna preocupación de reducción de la vulnerabilidad en el sector, en las comunidades, y se viene a querer hacer algo hasta iniciado ya el invierno, lo que en cierta manera pienso yo, y lo he visto miles de veces, si podría decirle, cae en la improvisación de las situaciones a realizar para resolver en el momento de la lluvia un acontecimiento, a resolverlo superficialmente, no en el aspecto de una vulnerabilidad o trabajar en resolver la vulnerabilidad desde la raíz, podríamos decir. Lo único que yo he escuchado en los grupos de WhatsApp que funcionan con respecto a los líderes, le digo que hasta ahora lo único que he escuchado es que el día de ayer iban a realizar una visita a los albergues de distintas comunidades. ¿Con qué objetivo? No sabría decirle. Cabe señalar ahí que la coordinación de las instituciones del gobierno, voy a decirlo, pero en su nivel un poco alto, a nivel de departamento, coordinan específicamente con los líderes en las comunidades, las juntas directivas o las comisiones comunales de protección civil, que realmente no sé hasta qué punto funcionan como tal, ¿verdad? Pero coordinan directo. Aquí hay en el sector un par de instituciones, usted sabe, yo represento una, que tiene coordinación, puede hacer, no con todas las juntas directivas, aunque debería, y aunque los líderes de las comunidades deberían de establecer la coordinación con esta intercomunal, pero como reciben el acompañamiento o las situaciones desde más arriba, pues por nosotros no pasa ninguna coordinación de ese tipo desde más arriba. En ese sentido, pues nos limitamos nomás a observar, podría decir, lo que pueda estar haciendo esas instituciones sin intervenir nosotros, ¿verdad? No solamente me refiero a la institución local que yo represento, sino al resto de instituciones también que funcionan en la zona, como los de la tercera edad, como CRIPDES, como ASMUR, como el mismo sistema de agua que es el que abastece de agua aún en momentos de desastre, podríamos decir, ¿vea? Entonces, pero no hay coordinación en ese sentido y pues solamente, como digo, si hay una situación de emergencia, procuran resolver en el momento.
3: Es importante que en la época lluviosa los líderes y las comunidades estar alerta por cualquier eventualidad. De Radio Tehuacán en Tecoluca, San Vicente, les informó José Manuel Rodríguez.
2: Y ahora vamos a conocer cómo estará el clima en las próximas horas a través del Observatorio Te Informa del Ministerio de Medio Ambiente y Recursos Naturales.
5: Para el pronóstico del tiempo de este martes 9 de junio, vamos a continuar bajo la influencia de la tormenta tropical Cristina, que se encuentra acercándose lentamente a las costas salvadoreñas. La cercanía de este sistema va a influenciar directamente las lluvias tanto de hoy como para mañana miércoles y todavía el día jueves. Es dependiente del monitoreo continuo y de la evolución que estamos siguiendo acerca de este sistema, por si ocurre algún cambio, para que usted esté informado a través de todos nuestros medios digitales. La cercanía de este sistema va a influir las lluvias el día de hoy, aunque vamos a tener una mañana con cielos poco nublados. A partir del mediodía ya esperamos nubosidad en la franja volcánica, cadena montañosa del norte, con presencia de algunas lluvias que podrían extenderse en el transcurso de la tarde, además de empezar a manifestarse mayor nubosidad a lo largo del país. Siempre las lluvias van a tener un comportamiento intermitente y una variación en la intensidad, tanto de moderadas y ocasionalmente fuertes. Durante la noche estamos esperando alguna intensificación en la zona de costa, también en sectores de la zona oriental. En la zona costera son los lugares que prevemos que esté lloviendo de manera más constante, y esta podría mantenerse todavía durante las primeras horas de la madrugada del día de mañana. Debido a la nubosidad que estamos previendo en la tarde, las temperaturas para hoy alcanzarán hasta 30 grados Celsius en las cercanías de San Salvador, pero en la zona oriental hasta 35 grados Celsius. En cuanto a la mínima del día de mañana, un ambiente fresco entre 21 y 24 grados Celsius a nivel nacional. Y en la costa debe recordar que tenemos presencia de oleaje incrementado, no solamente por tormentas extratropicales, sino que además la cercanía de la tormenta tropical puede aumentar este oleaje. Así que a todos los habitantes de la costa, tomar en cuenta esta precaución para evitar algún percance.
2: Así nos vamos a nuestra primera pausa. Ya volvemos con más en Voces en Contacto.

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6: Queremos agradecer a usted que se mantiene en sintonía de Voces en Contacto. Nosotros continuamos con más formación. El secretario general de Bases Ministeriales, David Rodríguez, acusó a autoridades educativas de condicionar la estabilidad laboral de docentes a su participación en actividades partidarias, lo que vulneraría derechos fundamentales del gremio.
7: Rodríguez señaló que maestros de Chalatenango han denunciado acciones por de funcionar al Ministerio de Educación para asistir a actos vinculados al partido Nuevas Ideas bajo la amenaza de afectar sus plazas laborales. El dirigente gremial recordó que la constitución y ley de la carrera docente garantizan la libertad.

0: pensamiento, la libertad de cátedra y los derechos políticos de los educadores, por lo que ningún funcionario puede condicionar beneficios o accesos a la participación en actividades partidarias.
1: Bueno, nosotros recibimos de compañeros de Charango denuncias, llamadas a nuestra oficina que lo que estaba sucediendo y que se que procedía en ese caso. Nosotros lo que les hemos pedido es que hagan bien su trabajo con las comunidades. Los funcionarios van vienen, y nadie ha sido eterno en ese sentido. Ya la ley regula, ¿verdad? Incluso es una falta gravísima que un superior, ¿verdad? Está regulado en la ley de la carrera docente. Incluso ningún director, ningún monitor, ningún de desarrollo humano, ningún director de mental, ni la misma puede coaccionar a los de verdad, o manipularles para que si no participan en las mesas o en procesos de trabajo territorial para concientizar a la gente, van a hacer, digamos, va a quitar el derecho que puedan dar a ley de esa. No preocupe porque el niño aprenda a leer, porque porque la comunidad sepa que dan un poquito más de su compromiso.
0: Asimismo, cuestionó la presencia de actores políticos, centros educativos con fines elitistas, y enfatizó que la verdad política educativa debe centrarse en cumplir responsabilidades docentes y trabajar en beneficio de las comunidades escolares. En ese mismo contexto, un docente de San Vicente denunció que varios maestros han recibido llamadas telefónicas en las que se les está a deber el voto por nuevas ideas en las próximas elecciones, advirtiendo que de no hacerlo podrían perder sus plazas. Las declaraciones han generado preocupación en el gremio ministerial, que exige respeto a la legislación vigente, a los derechos sociales, así como el cese de cualquier práctica que utilice la educación con fines políticos.
2: El gremio magisterial solicitó al Tribunal de la Carrera Docente la destitución de los dos propietarios de la Junta Carrera Docente de Ahuachapán tras acusarlos de actuar con ineptitud al rechazar una denuncia presentada por una docente contra el Ministerio de Educación.
0: El secretario general de Bases Materiales, Rodríguez, señaló que la Junta declaró improponible la denuncia de la maestra Sotera del Socorro Cepeda de Hernández, sin permitirle subsanar ocasiones que vulneraría el debido proceso establecido en de la carrera docente. Antes de cumplir un mes de la solicitud, el tribunal resolvió a favor de la docente y ordenó admitir la demanda para que sea tramitada conforme a la normativa. Además, otorgó un plazo a los funcionarios señalados presentar sus cargos. Rodríguez recordó que la legislación contempla la posibilidad de remover a miembros de juntas y tribunales por causas como ineptitud o ineficiencia manifiesta en el desempeño de sus funciones.
1: Recibí información de que se ha dado sentencia definitiva a favor de la profesora Sotero y el tribunal está ordenando, vean, a la Junta de la Carrera Docente, ¿verdad?, que realmente acepte la demanda de la profesora, ¿verdad?, que las prevenciones que hacerle se le ha, vean, pues si ella los cumple. ¿Y qué estamos ganando nosotros, verdad?, al declarar esta sentencia definitiva en favor de la profesora y en que se le sigue debido proceso. La profesora gana vocatoria de la resolución, rechazó, denuncia y la obligación de tramitar el caso. A la Junta le queda eso. El tribunal no ordenó el reinstalo de la maestra, sino que se investiguen los hechos mediante el procedimiento legal correspondiente. Y a investigar los hechos pegados a la ley, encontrarán primero que ya hay otra persona que le ha sustituido, que era mentira, ¿verdad?, que se iba a reestructurar la institución y por eso se le suprimió la plaza, que no hay ninguna de las causales de despido que están ya reguladas en la ley de la carrera docente. Y la Junta deberá cumplir sentencia, recibir pruebas, emitir una resolución sobre el fondo del caso y nosotros nos vamos a mantener pendientes como base magisterial.
0: Finalmente, Bases Magisteriales instó a los docentes que consideren vulnerados derechos laborales a acudir a las instancias correspondientes y presentar las denuncias respectivas, reafirmando su compromiso de velar por la defensa del magisterio.
2: Organizaciones laborales criticaron la reciente decisión de la Organización Nacional de Trabajo, OIT, de excluir El Salvador de su lista corta. Aseguraron que la medida no refleja las condiciones reales que enfrentan trabajadores y sindicatos en el país.
0: Sonia Viñeda, del Movimiento para la Defensa de la Clase Trabajadora, expresó que la salida de El Salvador de la lista ha generado indignación entre diversos sectores, ya que persisten problemas relacionados con la libertad sindical, despidos de dirigentes gremiales y obstáculos para la legalización y funcionamiento de organizaciones sindicales. ¿Quién cuestionó?

0: representativo del diálogo social impulsado por el Ministerio de Trabajo, señalando que las consultas se realizan principalmente con organizaciones afines al gobierno, mientras que los sindicatos críticos son excluidos.
1: Pero ¿cómo puede haber voz socialmente cuando te trastocan tus derechos, cuando te vulneran, cuando te ningunean? O sea, no puede existir ese diálogo social de la dominación, del abuso de poder. Un principio del diálogo social es el de igualdad de condición. Por los actores importantes, toda organización, el gobierno y las personas empleadoras o las empresas, ¿verdad?, que representan. Pero aquí quieren que los sindicatos se sometan, quieren que los sindicatos se subordinen, quieren que los sindicatos se guíen.
0: Por su parte, Vic Zelaya, la Unión Nacional para la Defensa Clase Trabaja, explica que la decisión de la OIT se fundamentó en aspectos administrativos, como la presentación de informes sobre convenios internacionales, la conformación del Consejo Superior de Trabajo y la existencia de mecanismos de diálogo social. Sin embargo, consideró que estos elementos no reflejan las condiciones que viven numerosos trabajadores en el país.
2: Llegar a mentir ahí de todas las situaciones que se supone que la clase trabajadora. Cuando vivimos, las trabajadoras ya están con terno, pueden organizarse, hay toda repical. Algunos hemos tenido que salir del país por amenaza a nuestra integridad física y a nuestra seguridad. Entonces, esa visión que logró, además, sumándole a recién junta directiva de la ANEP, que sorprendentemente también se ha plegado a este gobierno, eso ha hecho que se muestre al país de cara a la comunidad nacional en la OIT como que no hubiera pasado nada.
0: Zelaya agregó que las organizaciones sindicales darán seguimiento a los compromisos asumidos por las autoridades, entre ellos la reinstalación de dirigentes despedidos, la entrega de credenciales agremiales, la liberación de sindicalistas encarcelados y el veto al derecho a organización y negociación colectiva. Tanto Viñerta como Zelaya hicieron un llamado a los trabajadores a fortalecer la organización sindical y transformar la inconformidad en acciones colectivas para la defensa de sus derechos laborales.
3: Y en más información, la diputada de Vamos, Claudia Ortiz, participó en el Foro de la Libertad de Oslo 2026, donde denunció a una audiencia internacional el debilitamiento institucional y las restricciones a derechos mentales en El Salvador.
0: Del 1 al 3 de junio se celebró en Noruega el Foro de la Libertad de Oslo, organizado por la Human Rights Foundation, que reúne cada año a defensores de derechos humanos, periodistas, líderes políticos y activistas de todo el mundo. En este espacio, la diputada Claudia Ortiz expuso sus preocupaciones sobre la situación democrática en El Salvador. Durante su intervención en inglés, Ortiz afirmó que desde su llegada a la Asamblea Legislativa ha observado un proceso de concentración de poder en el órgano ejecutivo y un debilitamiento de las instituciones democráticas. Señaló además casos de personas detenidas durante el régimen de excepción y cuestionó la falta de mecanismos efectivos para revisar posibles capturas de inocentes. También advirtió que periodistas, líderes sociales, sindicalistas, abogados y defensores de derechos humanos enfrentan crecientes obstáculos para ejercer sus labores.
4: Desde mi opinión, en el que he tenido un asiento en primera fila, a ver, en real, ¿cómo desmantela una democracia? Una democracia muy frágil. La pandemia proporcionó al gobierno un manual de estrategias. ¿Cómo se puede utilizar una crisis para el control? Aprendieron que una amenaza mortal es la excusa verdad para que los ciudadanos renuncien voluntariamente a sus libertades. Por primera vez, el conflicto de los años 80 se impuso un estado de excepción de 15 días. También aprendieron que las normas de contratación pública en emergencia son un vehículo excelente para mover dinero público en manos privadas.
0: La legisladora denunció presos actos de corrupción y falta de transparencia en proyectos públicos. Indique parte de la información gubernamental permanece bajo reserva, lo que limita el acceso ciudadano. A través de sus redes sociales, Ortiz aseguró que su participación buscó llevar la voz de distintos actores salvadoreños a un espacio internacional de discusión sobre democracia y libertades sociales.
4: El modelo del sistema es capturar primero y investigar después. Los ciudadanos inocentes no tienen a dónde acudir para obtener justicia, porque el partido gobernante ha utilizado su superioridad para sustituir al fiscal, la constitución a tercio de leyes del país, personas obedientes. También restan las leyes electorales para poder mantener su control y cambian ilegalmente la constitución para poder reescribirla a su antojo. Naturalmente, todo eso lleva a graves deseos e impunidad. Y la popular no es intimidad. Por hoy quiero preguntarles algo. Cuando escriban sobre El Salvador, no empiecen con su nombre. Empiecen con el nombre de las personas que están siendo silenciadas. Desafíen el discurso.